0: o algo, ¿no? Bueno, esta noticia es importante, muy, muy importante. El gobierno y la empresa privada están preparando 20 vuelos de siembra de nubes para mitigar la sequía. O sea, siembran las nubes y generan la lluvia. Tratan de ayudarle hasta 2 millones de hectáreas en Honduras. Moisés Abraham Molina, que es el ministro de la SAC, Francisco Argeñal, que es el director de Senados Copeco, y Alejandro Trueba, que es el representante de Startup Renaz o Renacimiento. Ellos van a hablar de esta compañía, junto con esta compañía, de cómo van a hacer el trabajo y que esperan lograr generar lluvia en 2 millones de hectáreas de Honduras que están en sequía severa. A continuación.
1: Demasiado voluminosa que pudieran complicar la precipitación, porque ser muy grande, se abstienen de tratarla. Y tampoco se vuela cuando no hay nubes que van a dar agua. Entonces, justamente por eso está meteorología involucrado, porque ellos, más la cadena que tiene la propia empresa a lo largo de América de meteorología, va a indicar cuándo, en qué momento se hace el vuelo para garantizar que haya lluvia. Y le repito, evitar las nubes. Una nube pesa miles de toneladas, decenas de miles de toneladas. Nosotros creemos que no pesa, pesa muchísimo, y adentro hay mucho potencial de producir humedad. Entonces hay que saberlas manejar. La experiencia de esta empresa es grande y sabe hacer esas cosas. Yo mencionaba que el yodo es un producto que se utiliza en las plantas de alimentos para desinfección, incluso de pediluvios y otro tipo de cosas. No es algo nuevo, es algo inocuo, es algo que incluso en mi casa yo he usado para desinfectar vegetales. El financiamiento está siendo financiado por dos fuentes, por fondos públicos y por empresa privada que está contribuyendo. Yo creo que hemos tenido dentro de nuestra ciudadanía preocupaciones hasta que incluso estamos actuando contra la voluntad de Dios y cosas como esas. Entonces creímos que era necesario que la parte técnica se conozca, que no estamos haciendo un engendro, sino que estamos trabajando con la naturaleza, ayudando a la naturaleza. Cuando usted necesita una operación de corazón y un trasplante de corazón, no estamos violando las leyes de Dios, estamos utilizando la sabiduría, el conocimiento, las competencias, las capacidades que Dios nos dio para solucionar problemas.
2: Esto es un proceso que termodinámicamente, químicamente, físicamente debería funcionar. Sin embargo, ustedes si revisan la literatura van a encontrar que todavía hay mucha incertidumbre en demostrar que la siembra de nubes nos produjo bastante lluvia o fue un proceso natural. El problema aquí tenemos en este caso es que la nube donde se siembra el yoduro de plata es una nube compleja, tiene movimientos ascendentes, descendentes, circulares y bien caótico. Entonces, tratar de meter un modelo estadístico que me ayude a explicar que si en verdad el yoduro de plata me va a ayudar a incrementar las lluvias es difícil. Pero físicamente es realizable, o sea, se ha demostrado que las propiedades higroscópicas que tiene el yoduro son bastante altas y entonces lo que necesitamos es aprovechar la humedad disponible en el aire, el ascenso del aire y aprovechar las corrientes que se empiezan a dar en esas nubes que por lo general son cúmulos potentes o torrecúmulos o cúmulos congestos, como le llamamos en meteorología, donde este tipo de nubes tienen ascensos en algunas partes. Entonces justamente en esa parte de la nube es donde se trata de inyectar estas partículas de yoduro para que en su movimiento vayan creciendo las gotas, ya sea por colisión o por agregación de la humedad que está alrededor de ellos, y de esa manera la gota crece bastante que no puede sostenerse flotando en la nube y empieza a precipitar. Y ese es el proceso químico, físico, que se sigue con este proceso. Sin embargo, como le repito, estadísticamente es muy difícil demostrar que sí es realmente efectivo o es un proceso natural.
3: Otra pregunta que nos han hecho es ¿por qué ahora que es cuando va a llover? y que ha hecho que mucha gente escéptica, pues que no cree, diga, bueno, pues es que vienen cuando va a llover, pues no tiene ningún chiste. Sí lo tiene. Nosotros somos una tecnología que para que funcione debe haber condiciones de humedad arriba, nubes. Entonces, si vamos y venimos, por ejemplo, en la época seca, pues la precipitación es baja. Nosotros incrementamos la lluvia, pero de lo poco, pues nos da un poco. De lo mucho que esperamos encontrar aquí, nos debe de dar suficiente para sacar de la sequía a esta región. Yo los invito a que estén atentos. Es una maravilla lo que ya se ha podido lograr. Todo es científico, todo tiene una base que se puede comprobar, y me alegra que sea aquí don Francisco, que es el meteorólogo, porque ellos van a estar monitoreando el proyecto en todo momento. Vamos a tener nosotros la posibilidad de estimar cuánto podría ser la lluvia que iba a caer según los pronósticos y a cuánto la podemos elevar. En experiencia de nosotros, hemos incrementado hasta 60% de lo que iba a llover, 60% por arriba. Entonces, creemos que eso va a ser más que suficiente para rescatar esos dos territorios que nos han marcado como prioritarios. Básicamente, la zona, el corredor seco, ¿verdad? Ahí va a haber un polígono de trabajo, le llamamos polígono de trabajo, a la superficie que la autoridad nos está indicando que ahí es donde tenemos que concentrar el esfuerzo. Ese polígono primero, que es, digamos, el sur, ese polígono tiene 1.9 millones de hectáreas. Eso es lo que vamos a trabajar.
4: 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Si quieres vivir un feriado inolvidable, le recomiendo aventuras como subir a un volcán en la mañana y pasar la tarde junto a un lago. Para salir de la rutina, me llega El Salvador. Y nuevamente vamos a la pausa. Vamos a regresar con más información. Ya volvemos.
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0: dólar en Honduras. Compra 26 lempiras con 88 centavos. Venta 27 lempiras con un centavo. Dólar en Centroamérica. Costa Rica. Compra 444 colones con 7 centavos. Venta 449 colones con 94 centavos. Guatemala. Compra 7 quetzales con 40 centavos. Venta 7 quetzales con 79 centavos. Nicaragua. Compra 36 córdobas con 30 centavos. Venta 37 córdobas con 15 centavos. Euro en Honduras. Compra 29 lempiras con 32 centavos. Venta 33 lempiras con 89 centavos. Precio del café. 289 dólares con 25 centavos. Presenta un incremento de 3 dólares con 55 centavos. Precio del petróleo. 101 dólares con 54 centavos. Presenta un incremento de 1 dólar con 49 centavos.
1: Fíjense que a propósito de el valor de los combustibles a esta hora, pero son las 6 con 20 de hoy 18 de septiembre, no han hecho público los precios del próximo lunes 21.
2: Es preocupante también, porque viene el alza nuevamente, no es que una rebaja.
1: Estoy tratando de averiguar, y solo dice que revisándose el mercado, todavía no hay una publicación de los precios para el próximo lunes en Honduras. Sí se ha dicho que el petróleo ha venido bajando en los últimos 3 días, pero no significa que porque baja en los últimos 3 días lo tengamos el lunes.
2: Sí.
1: Lo tengamos el lunes. El Brent está alrededor ya de 103 a 104 por barril, después de haber estado por encima de los 110 dólares. Vean, esto es una buena noticia. El Brent ya está en 103 dólares, 104 dólares. Hace 72 horas o 3 días estaba por encima de los 110. Hay acá algo que no confirman, pero dicen que la gasolina superior pudiera tener o bien un aumento o una rebaja del precio de esta semana de no mucha diferencia. Lo mismo va a pasar con la gasolina regular, al parecer. Puede ser estable o una ligera rebaja de la gasolina regular. El diésel puede quedarse con el mismo precio o tener una rebaja ligera. El querosén, una rebaja o un aumento ligero. No están, me imagino que si están hablando ligero, hablen de centavos, ¿no?
2: Sí.
1: No están hablando de lempiras. Y el gas LPG vehicular, si consideran de que no va a tener ningún aumento el próximo 21. Pero ya no nos dan la información a los medios de comunicación con anticipación.
2: Porque los viernes es una parte de la información que le entregamos para que se prepare el fin de semana.
1: Fin de semana de
2: si no coloca o debe de colocar, dependiendo del precio de los combustibles. Pero estaremos pendientes y si en el transcurso del noticiero tenemos la información, la estaremos trasladando.
1: Vamos a presentar los deportes. 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Ya se jugó Platense con la Universidad. Ha ganado Lobos de la Universidad Pedagógica Francisco Morazán 2-0 a los Tiburones del Platense. Después de estar allá bien abajo en la tabla, pues no es que esté tan arriba, pero ya por lo menos es noveno. Hay 3 debajo de la Universidad. Ha escalado a la posición número 9 con un juego más, porque ellos ya jugaron. Y Platense ha bajado a la posición 10 y ya jugó la jornada. Está también el partido Cholome-Estrella Roja. Está el juego Génesis y Potros de Olancho. España y Motagua en San Pedro Sula. Juticalpa recibe al Maratón. Y el Olimpia recibe al Atlético Independiente en el Chelato Uclés, el domingo. Es el último partido. Club Olimpia versus Atlético Independiente, el domingo 20 a las 6:15 de la tarde en el Chelato Uclés. Ya no es en el estadio Carlos Miranda, es en el Chelato Uclés. Luego de esta jornada vamos a entrar a fechas FIFA. Se va a detener el torneo de la Liga Nacional. Y aquí está el anuncio de los partidos de nuestra selección en la National League. Honduras versus Surinam es el 26 de septiembre. Luego está el partido de Honduras, o más bien Jamaica frente a Honduras. El juego es en Jamaica. Jamaica frente a Honduras y es el 28 de septiembre. El juego Honduras versus Surinam, para los que están con nosotros a través de la radio, es a las 7 de la noche y es el 25 de septiembre. 3 días después, el 28 de septiembre, Honduras jugará con Jamaica. Jamaica versus Honduras. 6 de la tarde, hora hondureña. El partido va en exclusivo y solo por Fox. Tomen nota de eso, ¿eh?, para los que nos guste el fútbol. Luego, el 2 de octubre, Honduras tiene que ir a jugar a Martinica. Y el partido es a las 6 de la tarde y el juego también es por Fox. O sea, cuando Honduras juega de visita, no es Televisión Nacional la que transmitirá el partido. Y luego, el 5 de octubre, Honduras recibe a Jamaica. Y el partido es a las 8 de la noche en el Chelato Uclés. Los de visita, frente a Jamaica y frente a Martinica, tendrán que buscarlos en exclusivo solo por Fox. 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
3: 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Olimpia destrozó al Firpo y mete miedo en las semis de la Copa Centroamericana. El Olimpia de Eduardo Espinel volvió a golear a Luis Ángel Firpo este jueves 3-0 en el Global 6-0 y avanzó a las semifinales de la Copa Centroamericana 2026, donde ya le espera el Cartaginés de Costa Rica, que viene de echar al Saprissa. Además de clasificar a las semis, los Leones también aseguraron un cupo en la próxima edición de la Champions de CONCACAF, que comenzará en febrero de 2027. Desde que comenzó a rodar el balón en la cancha del Estadio Nacional de Tegucigalpa, el Olimpia no dio lugar a sorpresas y en los primeros minutos avisó con un remate de Justin Arboleda que pasó por encima del arquero. Sobre la media hora del partido, una falta de Franco Arizala dentro del área sobre Félix García provocó un penal que, tras ser confirmado por el VAR, Edwin Rodríguez cambió por el 1-0 ante los Pamperos. La mejor acción en ataque para Firpo se produjo hasta el final de la primera parte, cuando Michael Mercado cayó dentro del área y el árbitro central marcó la pena máxima que pintaba para ser el 1-1. Sin embargo, el VAR entró de nuevo en acción para invalidar el lanzamiento de la visita. En los segundos 45 minutos, Kevin Guití y Edwin Rodríguez, que terminó la noche con doblete, completaron el 3-0 que le daba el paso a los melenudos a las semifinales del torneo regional con un global de 6-0. Alajuelense elimina maratón de la Copa Centroamericana y sueña con el Tetra. El sueño y la ilusión internacional llegaron a su final para el Club Deportivo Maratón. El conjunto verdolaga cayó en la noche de este jueves por 3-1 ante la Liga Deportiva Alajuelense, resultado que dejó un marcador global de 5-3 en favor del equipo costarricense en el partido de vuelta de los cuartos de final de la Copa Centroamericana 2026. El equipo hondureño llegó al estadio Alejandro Morera Soto con la ilusión de protagonizar uno de los grandes batacazos de la competición. Después del empate 2-2 registrado en el partido de ida en el estadio Morazán de San Pedro Sula, el verde sabía que necesitaba una actuación prácticamente perfecta para conseguir la clasificación ante uno de los clubes más laureados de Centroamérica. A pesar de la eliminación, el monstruo verde todavía mantiene una posibilidad de conseguir su boleto a la próxima Copa de Campeones de CONCACAF 2027, torneo que reúne a los clubes de la MLS de Estados Unidos y la Liga Mexicana de México. Para ello tendrá que disputar una repesca de ida y vuelta frente a la Alianza del Salvador, serie en la que estará en juego una plaza para el principal torneo de clubes de la Confederación. 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
2: 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Y continuamos con la información y damos paso al diputado Juan Carlos Vargas, que habla y nos informa a continuación sobre el inicio de la licitación para la construcción y supervisión del bulevar de 4 carriles de 2.10 kilómetros en la antigua carretera CA5 en Comayagua. Para los detalles, nuestra compañera Dayanara Macías, y esto es lo que dice el diputado Vargas.
4: Como ustedes pudieron ver en las redes sociales, en el Congreso Nacional el 12 de marzo del 2026 de este año, pues presentamos un proyecto de ley. Ustedes saben que hacer un proyecto de ley se requiere de estudio de los artículos, hacer un proyecto, ¿verdad? Y luego presentarlo en el Congreso. Aparte de eso, también para hay que esperar también días, ¿verdad? Porque ahorita en este Congreso todos los partidos hablan, somos muchos diputados de toda Honduras. Entonces uno pide la palabra y no quiere decir que el mismo día vamos a presentar el proyecto, sino que hay que esperar su turno en base a lista. Gracias a Dios logramos presentar el proyecto, nos tocó el 12 de marzo, lo presentamos, después hicimos una lucha, ¿verdad?, para la aprobación de este proyecto en la Comisión de Obras Públicas. Después fuimos a la Comisión de Presupuestos y pues se integró en lo que es el Presupuesto General de la República y pues gracias a Dios ahorita está en la etapa de licitación de la construcción y también de la supervisión de este proyecto. Entonces, gracias al presidente Narri Afura, que él nos apoyó, nos dio ese respaldo, al presidente Tomás Zambrano, porque desde el Congreso Nacional se aprueban los presupuestos, se aprueban los proyectos y así se asignan también al Presupuesto General de la República. Así muchos proyectos que hemos presentado, estamos luchando para que sean asignados al presupuesto del siguiente año. Entonces, primero Dios, este proyecto va a ser una realidad, es un sueño que hemos estado luchando, pues Juan Carlos Vargas como diputado, hemos estado luchando gracias al presidente, porque en Casa Presidencial siempre nos dijo que nos iba a apoyar, dijo que esto se iba a cumplir, gracias al presidente Tomás Zambrano, porque también nos dio ese gran respaldo en el Congreso para que fuera aprobado.
5: ¿Cuál es la inversión
4: que se... Una licitación, ustedes saben que depende de las constructoras que participen, está buscando de que sea lo más barato posible para menos gasto público, pero esto es en base a las licitaciones de todas las empresas que van a presentar en estos días. Trabaja en conjunto, ¿verdad?, con la alcaldía, el proyecto del municipio, Bueno, nosotros no andamos viendo si el alcalde nacionalista, liberal, sino que estamos buscando beneficios a los 21 municipios del departamento de Comayagua, y se está trabajando en conjunto con la alcaldía para el orden, ¿verdad?, para la seguridad, y pues lo que queremos es sacar adelante Comayagua.
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0: Precio de los combustibles en Siguatepeque. Gasolina superior, 141 lempiras. Gasolina regular, 128 lempiras. Diesel, 145 lempiras con 57 centavos. Queroseno, 127 lempiras con 32 centavos. Precio del gas. LPG doméstico, 285 lempiras. LPG vehicular, 48 lempiras con 33 centavos.
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2: Y pasamos a darle el segundo segmento de la información nacional. Entre las informaciones, hoy destaca que 37 familias afectadas por la sequía reciben ayuda humanitaria en Honduras mediante una operación coordinada. Esto, entre otras informaciones.
11: Honduras prevé iniciar la próxima semana un proceso de estimulación artificial de nubes o siembra de nubes, con el objetivo de favorecer la generación de las lluvias en zonas productivas afectadas por el estrés hídrico, informó el director del Centro Nacional de Estudios Atmosféricos, Oceanográficos y Sísmicos de Copeco, Francisco Argeñal. Francisco explicó que la iniciativa surgió tras una solicitud de colaboración del titular de la Secretaría de Agricultura y Ganadería, Moisés Molina, y del ministro de Copeco, Reinaldo Sánchez, ante la situación de la falta de agua que enfrenta gran parte del país. El procedimiento consiste en la inyección de partículas de yoduro de planta en las nubes, con el propósito de favorecer procesos de condensación y contribuir a la formación de gotas de mayor tamaño que puedan generar precipitaciones. El director de CENAUS aclaró que, aunque existe una base científica que explica el proceso, estadísticamente resulta complejo determinar cuánto de la lluvia producida por las nubes puede atribuirse directamente en la estimulación artificial, debido a la naturaleza dinámica y caótica de los sistemas nubosos. Más de 37.000 familias afectadas por la sequía reciben ayuda humanitaria. Más de 37.000 familias de los municipios afectados por la sequía han recibido asistencia humanitaria debido a la colaboración de las Naciones Unidas junto al gobierno de Honduras, informó el ministro de la Secretaría de Gestión de Riesgos y Contingencias Nacionales, Reinaldo Sánchez. El funcionario explicó que las entregas se han desarrollado durante los últimos meses con apoyo de las agencias de Naciones Unidas, el Fondo Humanitario de Estados Unidos, la Secretaría de Desarrollo Social y Copeco. Sánchez advirtió que la asistencia podría volver a distribuirse en algunas de las zonas que ya fueron atendidas, dependiendo del comportamiento de las lluvias y de los resultados de la producción de postrera. El ministro señaló que los recursos ya están disponibles para ampliar la cobertura hacia comunidades que todavía no han recibido asistencia y mantener vigilancia sobre aquellas que continúan afectadas por el déficit de lluvias. Congreso dará lectura al lunes al proyecto de presupuesto general 2027. El secretario del Congreso Nacional, Carlos Ledesma, informó que el próximo lunes se dará lectura al proyecto del Presupuesto General de la República para el 2027, remitido por el Poder Ejecutivo. Una vez presentado ante el Pleno, el proyecto será turnado a la Comisión de Presupuesto, presidida por el diputado Mario Alonso Pérez López e integrado por los representantes de los 5 partidos políticos con presencia en el Congreso Nacional. Ledesma explicó que la comisión iniciará el proceso de socialización y análisis, por lo cual convocará inicialmente al ministro de Finanzas, Emilio Hernández Hércules, y posteriormente a los demás secretarios de Estado, con el propósito de conocer las necesidades y asignaciones contempladas para cada institución. El funcionario destacó que el proyecto contempla un incremento de aproximadamente 11.000 millones de lempiras respecto al presupuesto anterior, con recursos destinados a diferentes áreas. La Comisión de Presupuesto deberá realizar el proceso de análisis, consultas y socialización antes de avanzar hacia la discusión y eventual aprobación al presupuesto general correspondiente al ejercicio fiscal 2027. Para TV Centro de Noticias, les informó Jared Esteves.
1: Y Martín Ulises nos pone al día con las notas internacionales. ¿Cómo ha estado el mundo hoy, 18 de septiembre? A continuación.
0: Los rusos comenzaron a votar el viernes en unas elecciones de 3 días estrechamente controladas que previsiblemente permitirán al presidente Vladimir Putin afianzar aún más su control del poder tras 26 años al mando, mientras la guerra a gran escala de Rusia en Ucrania entra ya en su 5º año. Solo figuran en las papeletas los partidos que respaldan a Putin y su guerra en Ucrania: la gobernante Rusia Unida, el Partido Comunista Rusia Justa, el nacionalista LDPR y Gente Nueva. Yabloko, el único partido abiertamente contrario a la guerra que sigue operando dentro del país, fue excluido de la contienda. La formación había experimentado un aumento de apoyo en redes sociales, especialmente entre los jóvenes después de que se le permitiera inicialmente presentarse. Un diplomático europeo no identificado afirmó que las elecciones son poco más que una farsa, pero las describió como un ritual que el Kremlin considera necesario y añadió que se buscará garantizar una alta participación. El presidente surcoreano Lee Jae-myung afirmó este viernes que Donald Trump tiene la clara intención de retomar el diálogo con Pyongyang, un paso que Seúl promueve activamente, aunque calificó de difícil coordinar un nuevo encuentro entre Trump y Kim Jong-un. Aseguró que no es imposible. Lee explicó a los periodistas en la Casa Azul Presidencial que Corea del Sur sigue realizando esfuerzos de coordinación preliminares para facilitar conversaciones entre el norte y Estados Unidos, y añadió que una reunión sigue siendo complicada, pero no es imposible. No puedo decir con certeza qué probabilidades hay, pero también está claro que debemos hacer todo lo posible para convertir esa posibilidad en realidad, afirmó. Trump anunció en agosto que tenía intenciones de reunirse con el líder norcoreano Kim Jong-un a finales de este año, al volver a presumir de la relación entre ambos, aunque no ofreció más detalles sobre el plan, que sería su primer encuentro desde el primer mandato de Trump en la Casa Blanca. Para TV Centro de Noticias, Martín Lazzaroni.
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0: 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Bueno, continuamos con la información y algo que los padres de familia y los niños de las edades de 16 a 17 años estábamos esperando. Y es que inicia el programa Identifícate, Crece con Derechos. Esto para otorgar documentos de identificación a menores, de que ya lo mencioné, de 6 a 17 años. Héctor Torres lo conversó con Martín Lazzaroni para que quedemos enterados a través del Noticiero Estelar.
1: Estamos en este momento en la socialización de este importante proyecto que queremos llegar a todos los niños, niñas y adolescentes de Honduras. Más de 2.3 millones de niños queremos enrolar para que puedan tener su identificación plena, es decir, un documento de identificación que se denominará DINA, Documento de Identificación de Niños, Niñas y Adolescentes. Este documento es igual al que usted y yo portamos en este momento como el DNI, y pues queremos que cada niño, cada niña y adolescente tenga su propia documentación.
2: ¿Cómo poder optar a esta identificación que deben de portar los padres de familia?
1: Bueno, en primer lugar, el padre debe de confirmar los datos por medio de una aplicación que el Registro Nacional de las Personas ha elaborado, y la podemos descargar en nuestro teléfono celular inteligente, Android o cualquier otro teléfono que tenga estos accesos, RNP móvil. Esa es la aplicación que nosotros tenemos en nuestro teléfono, y desde ahí nosotros hacemos la confirmación de estos datos. Ahí podemos ingresar y aquí aparece ya el icono del proyecto, Identifícate, Crece con Derechos, y una vez le damos ahí, empezamos a confirmar los datos. Nos va a preguntar si soy el padre o la madre. En este caso yo soy el padre, ingreso mi número de identificación o puedo escanear el código QR que trae mi DNI, y desde ahí, pues, luego de eso me va a pedir un reconocimiento facial. Ahí está, donde tengo que yo hacer mi reconocimiento facial para verificar que soy realmente la persona portadora de ese documento o la persona que dice ser el número de identificación.
2: ¿Qué pasa con aquellos padres de familia que no cuentan con un teléfono inteligente? ¿Cómo es este proceso?
1: Bueno, eso no es ningún problema. Nosotros, como equipo técnico que andaremos trabajando en cada uno de los centros educativos o en los centros comunales, iglesias, donde podamos llegar, habrán técnicos ahí con teléfonos que puede llegar el padre y le podemos nosotros ayudar. Hay padres que, por ejemplo, viven en Estados Unidos o en España y sus hijos están acá, y solo su padre o solo su madre podrá hacerlo. Bueno, él desde allá lo va a poder hacer desde la aplicación y no hay ningún problema. Primeramente vamos a llegar a todos los centros educativos que están plenamente identificados ya. En el caso de Siguatepeque tenemos más de 26 mil niños, niñas y adolescentes identificados que estudian en los centros educativos de acá de Siguatepeque, tanto público como privado. Pero hay otro número de niños y niñas que no están en estos centros educativos, y haremos brigadas fuera de los centros educativos.
2: ¿A partir de qué edad se puede realizar este trámite?
1: Estos niños, niñas y adolescentes que se encuentren entre 6 y 17 años, todos estos niños tendrán acceso a esta información y a este nuevo documento, así que invitamos a los padres para que ya desde ahorita puedan hacer la confirmación de los datos por medio de la app RNP Móvil.
2: ¿Los niños tendrán algún beneficio para esto o es solamente saber cuántos niños hay en el país?
1: Bueno, el beneficio principal es tener el derecho a la identificación. Ya nuestra Constitución, la Convención de los Derechos del Niño, dice de que todo niño, toda niña, todo adolescente tiene el derecho a ser identificado. En este momento le pregunto, ¿cómo identificamos a un niño si es realmente o no este niño? No lo tenemos. Entonces, este documento viene a identificarlo, que es un derecho de él, y desde ahí se desprenden otros derechos, como por ejemplo tener un mejor acceso a la educación, a la salud. Ya usted, cuando vaya a matricular a sus hijos, no va a ir con la partida nacimiento, va a ir con este DNI. Ya para ir al seguro social, ya no esperará que el seguro le extienda un carnet, sino que con este DNI también será ligado al tema de salud, en el tema de seguridad social.
2: Luego de hacer este procedimiento, ¿cuánto tiempo hay que esperar para poder tener el documento?
1: Una vez que terminemos el proceso de enrolamiento, estimamos nosotros que el próximo año, entre mayo junio empezaremos a entregar los documentos al padre o a la madre de este niño o de esta niña o adolescente.
2: Por último, ustedes andan plenamente identificados, eso hay que manifestárselo a la población.
1: Así es, nosotros

0: Andamos plenamente identificados con nuestra gorra, nuestro chaleco, nuestro carnet, que es muy importante, y no solamente el carnet, porque el carnet cualquiera lo puede andar. Este carnet tiene una medida de seguridad también, que tiene un código QR que está acá y está ligado a la información mía y que estoy plenamente autorizado para este proceso.
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2: Es increíble lo que vamos a ver. Es cierto, son damas, pero deben estar preparadas para enfrentar la delincuencia. No sé si son tres o cuatro damas. Resulta que en un bus de ruta interurbano, incluso aparece un ciudadano que es el que interfiere para que pueda correr el delincuente que va con arma en mano. Lo detenga la policía en flagrante, en el asalto, en el bus.
1: Uh-huh. Iba a asaltar adentro del bus.
2: Y con los miembros de la policía, yo veo el video, me parece que solo son mujeres, policías.
1: Sí, son mujeres.
2: O sea, tampoco entiendo que, si vamos a decir, bueno, es el sexo femenino, ¿cómo es posible de que no puedan andar acompañados, no puedan mixtear?
1: Sí.
2: Los grupos de vigilancia en la ciudad.
1: Pero es que yo asumo que le brindan capacitaciones y ver cómo una persona del sexo masculino, el sexo contrario, como ellos pueden también de alguna otra manera movilizarlo.
2: Es más, pues, el delincuente va al piso por un pasajero o por el ayudante, qué sé yo. Pero veo los videos y los vemos a distancia, todas son mujeres, son tres mujeres.
1: Sí, y al inicio, como con una de ellas. Sí, al inicio, cuando él baja del bus, parece que una de las policías le tiene miedo y se quitan dos de las policías y solo uno como que lo enfrenta a una de ellas. Esto es un video captado por un ciudadano que trasladaba por el lugar, pero son tres mujeres policías.
2: Pongan el audio. Ahí está el audio de quienes grabaron. Entiendo, parece como una mototaxi. Adelante.
3: Ya lo agarraron.
2: Hay un disparo. Hay un disparo del asaltante y hay un disparo de una de las policías. Pero el punto es que se le fue. Mire, ahí lo tiene y se le fue.
1: Una
2: lo quiere detener, las otras dos son más. Las otras están
1: mirando. Hasta en el pasito de cómo levanta la piernita la policía, ahí se le ve el temor de, bueno, el ser humano, obviamente, pues. Pero uno asume que tienen, pues, un adiestramiento que puede ser capaces de detener a una persona como esa. Y son tres.
2: Deben andar por lo menos un hombre, al menos uno.
1: Sí, porque yo he visto mujeres policías.
2: Al menos uno.
1: Que no generalizo, pero algunas muy prepotentes. Pero ya cuando se enfrentan con un hombre, vean cómo les pasa.
2: Pero pasa y pasa en Honduras. Con tres policías, en sus narices, sí, se les fue.
1: Sí,
2: van a encontrar a los otros que hacen que delinquen, que no ven, si los que tienen ahí en la nariz.
1: Imagínense una persona, un hombre en otra situación, no, hombre.
2: Bueno,
1: qué protección.
2: Bueno, ustedes aquí tienen mejor comentario en casa, pero obviamente estos tres miembros de la policía son del sexo femenino, como dijimos, deben estar preparados para enfrentar este tipo de situaciones, pero dejaron evidencia que obviamente lo hacen muy mal, muy mal. Y en otras informaciones que podemos entregar, la alcaldía de Comayagua y Banadesa anuncian alianza para otorgar créditos de hasta 150,000 lempiras a emprendedores a una tasa del 7%. Dayanara Macías con el informe.
4: Sí, efectivamente, vamos a iniciar juntamente con Banadesa, con el apoyo también de los diputados de Comayagua, este proceso de recursos financieros para microemprendedores y emprendedoras. Comayagua es un buen, es tierra fértil, porque nosotros a través de este Centro Municipal de la Juventud hemos egresado una gran cantidad de jóvenes formados técnicamente, y algunos ya han impulsado su propia microempresa con el apoyo nuestro. Pero este es un proyecto que viene a generarle más oportunidades, porque uno de los grandes problemas y limitaciones del emprendedor es recursos financieros. Pero acá, con la oferta de recibir hasta 150 mil lempiras como crédito al 7%, prácticamente es una gran oportunidad. 7% en 150 mil lempiras son casi equivalente a 10 mil lempiras al año. Entonces, bastante accesible para cualquier emprendedor que inicia un proceso microempresarial con las miras de crecer, porque ese es el objetivo de todo emprendedor, crecer hasta llegar a ser una empresa fuerte. Entonces, esta alianza estratégica con Banades y alcaldías municipales nos va a venir a dar una gran oportunidad para esta gente que tiene tanta necesidad de poder tener recursos financieros frescos que les permitan crecer.
5: Porque aquí no importa la edad, a todas las mujeres. Aquí no importa la edad.
4: No, no importa la edad, lo importante es que quiera emprender o que esté emprendiendo. Y lógicamente pasa por un proceso, sobre todo en el tema de planes de negocio. Hay que enseñarle también a los emprendedores a planificar sus negocios. Porque uno de los grandes fracasos que tienen los emprendedores o microemprendedores es que a veces adquieren el recurso y no saben qué hacer.
6: El Banco Nacional de Desarrollo Agrícola, dirigido por el ingeniero Vidal Cerrato, una importante aportación al departamento de Comayagua, un importante también programa de crédito para mujeres emprendedoras a lo largo y ancho del departamento. Vamos a tener más de 100 mujeres que en este momento pues van a conocer cuáles son las indicaciones y los procesos de crédito para que puedan iniciar o continuar sus propios negocios. Recordemos que lo que Honduras necesita es acceso al crédito para que puedan tener también acceso a financiamiento y de esta forma logren crear sus propios negocios, continuar los que tienen y sobre todo crear ingresos para los hogares. Las mujeres son muy destacadas, ustedes saben, las mujeres son las que sostienen la economía familiar en un 83% de las estadísticas en Honduras, así que tienen que tener acceso al crédito. Generalmente es el hombre el que tiene las facilidades y la mujer no. Entonces, Banades ha entendido eso y tiene este programa especial para las mujeres, pero esperamos que lo aprovechen y sobre todo que inviertan en esto, en algo que mejore no solo su condición personal, sino familiar. Como les digo, el 83% de las mujeres sostienen sus hogares. Sabemos de que hay muchas madres solteras, otras madres pues obviamente también viven con sus parejas, pero aún así sostienen o aportan importante al núcleo familiar. Así que las mujeres tienen que tener esa oportunidad. En Banadesa del 2026 se está dando esa oportunidad. Vamos a continuar los próximos años.
7: Mire, este nuevo programa que viene es excelente, tanto para la mujer como para el que quiere aprender. Y esto es excelente porque son oportunidades que hay que aprovecharlas.
5: Aquí no importa la edad, nos decía el alcalde, ya que eso también es apoyo de la alcaldía.
7: No, aquí no importa la edad, aquí solo es de tener amor y voluntad lo que usted quiere emprender.
5: Doña Carmen, ¿usted ya tiene negocio o va a poner?
7: No, yo tengo negocio, tengo un negocio de venta de baleadas desde hace 18 años. Vendo baleadas y es bueno el negocio.
5: Esta es una muy buena oportunidad entonces, que va dirigido especialmente a mujeres.
7: Es bueno porque es un apoyo aparte que se le está dando al emprendedor. Entonces hay que aprovecharlo.
5: Bueno, son varias las mujeres que van a solicitar este préstamo. Obviamente van a pasar por un filtro para ver si califican.
7: Exacto, se va a pasar, por decir algo así, por pruebas, para ver para si se tiene también capacidad de pago. Y eso es bueno porque uno se extiende hasta donde uno puede.
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0: Bueno, y siempre los invitamos para nuestra transmisión de las flores, del Festival de las Flores, la cobertura del 8 al 11, que haremos al estilo de Corpo Centro, más nuestras transmisiones especiales en la Semana Morazánica.
1: Y está cerca, estamos pocos días.
0: Estamos muy cerca, sí. hoy ya es 18.
1: 18 de septiembre.
0: Y vamos a terminar con esa información del Instituto de Conservación Forestal y Servicio Forestal de los Estados Unidos. Han firmado un convenio para integrar la currícula de sistema de Honduras que califique el manejo del fuego y potencial COIF. José Armando Ramírez Mejía, que es el ministro del ICF, y el ingeniero José Savillón, más el alcalde municipal, le brindan declaraciones a Denis Hernández, y será la última noticia de la semana, en la última edición de la semana.
1: Permita Dios, estemos la próxima semana informando.
0: Nos vemos el lunes, si Dios así lo quiere, y ustedes nos siguen prefiriendo. Tengan buen fin de semana.
2: Siguatepeque ha sido sede de un importante encuentro. Aquí se firmó un convenio entre el Instituto de Conservación Forestal y el Servicio Forestal de los Estados Unidos. Sobre este tema, escuchamos al ministro de esta importante secretaría del Gobierno de la República, Armando Rodríguez, también al coordinador del COIF, Siguatepeque, y al alcalde Alfredo Valeriano.
3: Es la adopción de lo que es la nueva herramienta que nos permite establecer un sistema hondureño de calificación y estandarización de la gestión del fuego para el tema de la currícula. ¿Qué quiere decir esto? Esto nos lleva a que vamos a estandarizar la formación de todos los combatientes en diferentes niveles para poder estandarizar la forma de intervención, su conocimiento, su preparación, así como toda la coordinación interinstitucional al momento de intervenir en un incendio.
2: Estos cambios se generaron desde lo que se produjo con el gobierno de Estados Unidos, con la Agencia Internacional para el Desarrollo, el Servicio Forestal, entre otros.
3: El Servicio Forestal es quien nos acompaña, son los que tienen la experiencia y financiado a través de la Embajada y Gobierno de Estados Unidos. Ha sido un proceso de acompañamiento donde hemos adaptado todos estos requerimientos a lo que son las normativas hondureñas. Entonces comenzamos este nuevo ciclo. Ahorita lo que estamos es adoptando por medio de la Comisión Nacional de Protección Forestal con la CONAPROFOR, que la preside el ICF, pero le integran las Fuerzas Armadas, ¿verdad?, que es un aliado fuerte en el tema de combate contra incendios, los bomberos, las municipalidades, los comanejadores, propietarios privados de bosques que intervienen en la protección, así como organizaciones voluntarias. En ese sentido, esta adopción es el primer paso. Ahora tenemos que implementarla y llevarla a cabo para la formación de nuestros nuevos combatientes.
2: Y es interesante manejar estos temas cuando vivimos aspectos climáticos complicados.
3: Ahora más que nunca. Recuerde que el tema de incendios antes era un tema de temporada. Hablábamos del primer semestre del año. Hoy ya se perdió eso y ahora es una actividad de todo el año que tenemos que estar listos. Nuestro personal tiene que estar capacitado, tenemos que tener esos tiempos de respuesta idóneos y cortos, y la coordinación entre instituciones para poder atender estas situaciones a través de los COIF, que son los centros para coordinación de los incendios forestales, que ahora ya hemos logrado tener organizados 21, que eso es una buena noticia, porque reducimos la duplicidad de esfuerzo y mejoramos los tiempos de respuesta a los incendios.
2: A propósito, el COIF de Siguatepeque tiene bastante experiencia.
3: Bastante experiencia y mucha fortaleza. Es liderado por la parte municipal, que eso es lo que buscamos en todo territorio, ¿verdad? El ICF es un acompañante, pero buscamos que a nivel local se puedan apropiar de estas actividades.
2: ¿La parte académica?
3: UNACIFOR, por ejemplo, formador de personal forestal, así también como el Servicio Forestal Americano, que sigue dando todos estos cursos para establecer los diferentes niveles que se requieren para poder tener las calificaciones como combatientes certificados.
4: Bueno, el día de hoy pues se acaba de firmar un convenio entre el Instituto de Conservación Forestal y el Servicio Forestal de Estados Unidos, una sistematización que va a permitirle al país trabajar bajo una sola currícula, donde todos los centros de operaciones, los 20, garantizar la integridad física a cada uno de los combatientes, ya que bajo esta sistematización tendremos una sola línea que nos permitirá poder resguardar a nuestros combatientes, que al final pues son quienes se arriesgan en cada uno de los incendios forestales que se presentan en el país.
5: Tanto Siguatepeque como Honduras tienen ese gran beneficio ahora, a buena hora, creo que ese Siguatepeque se ha caracterizado por la ciudad de los Pinares, la ciudad de las mujeres bellas, y creo que estamos sumamente preocupados por el tema hídrico, que está, no es una prioridad, es una emergencia. Y este convenio, pues gracias al Servicio Forestal de Estados Unidos, financiado por la Embajada Americana, también con la firma del ICF, el ministro Armando creo que ha hecho un gran esfuerzo, y también todos los COIF que están conformados de todo Honduras. Así que pues hoy tenemos visita de diferentes municipalidades y se ha conformado este gran convenio donde vamos a capacitar y fortalecer, ¿verdad?, las personas, porque antes muchas veces hemos mandado personas a combatir incendios y hemos tenido accidentes, incluso muertes y personas ya quemadas. Creo que ahorita ya con las personas capacitadas va a ser mucho menos el peligro, pero invitarle, ¿verdad?, que no solo las autoridades tenemos esa responsabilidad con el bosque y el medio ambiente, sino que también todos los ciudadanos tienen que ser socialmente responsables a cuidar nuestra casa común.
6: Y es interesante que hay un COIF ya reconocido, con experiencia.
5: Así es, agradecido porque en este año de los incendios, pues el verano, que hoy no hay verano ni invierno, hoy con el cambio climático realmente pues los incendios salen a cualquier hora, que también hace su trabajo lo que es la Fiscalía del Medio Ambiente. Creo que esta persona que hace daño al calentamiento global, creo que es algo que tenemos que ya como castigarlo realmente como conforme a la ley. Y es la conciencia social que realmente estamos con las fuentes de agua ya secas, prácticamente.

0: una emergencia hídrica. Igual parte fundamental de eso es el calentamiento global, y creo que Siguatepeque tiene un punto equidistante donde realmente tenemos que ser cuidadosos, ¿verdad?, con nuestro bosque y nuestro medio ambiente.
1: Así se desarrolló la importante jornada, este convenio, con la visita de varios representantes de alcaldía, del gobierno de la República, para darle vida a este convenio que tendrá que ver con la reacción, la capacitación y lo académico. 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

0: Las 7, 22 minutos.
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1: Las 7, 27 minutos.
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1: Las 7:33 minutos.
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0: Las 7:41 minutos.
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0: Las 7:43 minutos.
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1: Las 7:49 minutos.
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1: Las 7
2: y 55 minutos.
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0: Las 8, 10 minutos.
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0: 32 minutos.
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0: 8:56.
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0: Las 9:04 minutos.
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2: Las 9:22 minutos.
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0: 9:39.
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0: Las 9:48 minutos.
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Amigos, ¿qué tal? Es un placer saludarles en esta mañana, ya listos y iniciamos la audición de hoy, cuando son las 5:59 minutos aquí en la Centro. Iniciamos la audición de este día que corresponde al día sábado 19 de septiembre. Damos gracias a Dios por este día, por esta mañana que nos permite saludarles, felicitarles ya a través de la Centro en esta mañana, dándole gracias a nuestro Creador del Cielo, a nuestro Padre Celestial, porque nos tiene una vez más con ustedes, listos para llevarles el Matinal Ranchero, el programa dedicado a los cumpleañeros. Eduardo Antonio, listo esta mañana para llevarle buena música. Ya habilitamos nuestros teléfonos, el 2773-0111, 2773-0111, 9931-9770. Saludos en esta mañana. Bienvenidos.

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Bueno, seguimos en esta mañana a través de la Centro. Ya son las 6 de la mañana con 4 minutos. Son las 6 y 4 minutos en la Centro. Saludos a todos nuestros oyentes a esta hora de la mañana que disfrutan de nuestra audición. Queremos saludar a todos nuestros amigos que nos sintonizan en diferentes partes de nuestro país. Gracias por estar en nuestra sintonía, en sintonía del Matinal Ranchero. Invitación siempre para que nos escriban si usted quiere saludar a su hijo, a su hija, a su papá, a su mamá, a su esposa, a su esposo en el programa que nosotros le pongamos las mañanitas, pues mándelo a asociar, le pone el nombre completo, la dirección donde vive, la fecha de cumpleaños, y nosotros con mucho gusto le estaremos saludando a través del programa el día de su cumpleaños. Saludos a todos en todas partes.

Bien, saludos amigos, gracias por escucharnos en esta mañana en la Centro. Ya son las 6 de la mañana con exactos 8 minutos. Saludos para todos en todas partes, gracias por escucharnos. Son las 6, 8 minutos en el matinal ranchero en el fin de semana. Hoy es sábado, ya es 19 del mes de septiembre. Saludos a todos en todas partes, gracias por escucharnos en esta mañana de fin de semana.

Bueno, saludos, saludos en esta mañana. Gracias por sintonizarnos a través de la Centro. Saludos en el programa. Saludo y para el amigo Santos allá en Vermont, ya está sintonizando. Felicidades en el fin de semana. El saludo cordial en esta mañana. Les estamos saludando a través de la Centro. 27-73-0111. La línea fija de la radio. 99-31-97-70. Repito, 99-31-97-70. Saludos para todos en todas partes en esta mañana. Gracias por escucharnos en el fin de semana. Una mañana fresca en la ciudad de Siguatepeque el día de hoy. Felicidades para todos los cumpleañeros.

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Bueno, continuamos en esta mañana en Glass Centro. Son ya las 6 de la mañana, 17 minutos. Son las 6:17. Quiero saludar a todos nuestros amigos a esta hora de la mañana en diferentes partes de nuestro país, en diferentes partes del mundo, donde nos sintonizan a través de nuestra app. Saludos en esta mañana de fin de semana. Feliz y placentera mañana. Quiero saludar al joven Cristian José Gómez en El Achote, es el socio número 1. A la niña Milady Yolisa Reyes Guevara en el barrio El Parnaso, en la socia número 2. El saludo cordial para la joven Eva Antonia González en la colonia 3 de septiembre, en la socia número 3, la señora Glenda Yadira Noriega, en Oklahoma, en Estados Unidos, en la socia número 4, la señora Angelina Ambrosio, en el Matasano número 2, en la socia número 5, les saludamos en esta mañana a través del Matinal Ranchero. Buenos días a todos en esta mañana de fin de semana.

Bueno, saludos amigos, gracias por escucharnos en esta mañana a través de la Centro. Ya son las 6 de la mañana con 24 minutos, son las 6:24. Buenos días.

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3: Bueno, seguimos en esta mañana a través de la Centro. Ya son las 6:34 de la mañana. Son las 6:34 minutitos. Saludos en esta mañana. Buenos días. Feliz fin de semana para

Bueno, saludos en esta mañana. Saludos para todos en todas partes. Gracias por escucharnos a través de la Centro. Saludos a nuestros amigos que nos sintonizan a esta hora de la mañana en diferentes partes del país. Gracias por escucharnos, por estar con nosotros disfrutando de nuestra programación musical. Son ya las 6 de la mañana, 39 minutos, 6:39 en la Centro.

Bueno, seguimos en esta mañana en la Centro. Ya son las 6 de la mañana, 42 minutos. Son las 6:42. Saludos para todos en esta mañana bonita, fresca de fin de semana. Saludos para todos en diferentes partes de nuestro país. Gracias por escucharnos a través de la Centro. Quiero saludar a todos nuestros amigos que hoy también están de cumpleaños. Muchísimas felicidades. Saludos en esta mañana. Gracias por escucharnos a través de la Centro. El saludo muy cordial a nuestros amigos en diferentes partes de la zona central, donde usted nos escuche. Nuestro saludo cordial en diferentes partes del mundo. Saludos a través de la Centro en esta mañana.

Bueno, únicamente nos separan 15 minutos ya de las 7 de la mañana hasta las 7. Le acompañamos, luego retornamos a las 9 para presentar la música grupera. Saludo para el joven Cristian José Gómez en el Lachote. Saludos en esta mañana. La niña Milady Yulisa Reyes Guevara en el barrio El Parnaso. Saludos para la joven Eva Antonia González en la colonia 3 de septiembre. Saludos en esta mañana. La señora Glenda Yadira Noriega en Oklahoma, allá en Estados Unidos. La señora Angelina Ambrosio en el Matasaro número 2. Les saludamos en esta mañana. Para todos más, nuestros saludo cordial. Si usted quiere que nosotros le saludemos, le felicitemos el día de su cumpleaños, escríbanos, mándenos su notita, su cartita al programa o venga aquí a la radio. El nombre completo, la dirección donde vive y la fecha de cumpleaños, y nosotros con mucho gusto le estaremos saludando el día de su cumpleaños aquí en la Centro. Mis amigos, saludos en esta mañana, 14 minutos a las 7 de la mañana. Buenos días, buenos días, buenos días, buenos días, buenos días para todos.

Bueno, vamos a ya ir despidiendo esta audición de hoy. El saludo cordial para todos en todas partes. Gracias por sintonizarnos, por escucharnos a través de esta audición del Matinal Ranchero. Saludos para nuestros amigos en diferentes partes de nuestro país. Gracias por estar en nuestra sintonía siempre, disfrutando de nuestra audición. Saludos a todos en todas partes.

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1: 7:10 a.m.
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2: 7 de la mañana, 22 minutos.

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2: 7:34 a.m.

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1: 7:48 PM.
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2: 8 de la mañana, 4 minutos.

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2: 8 de la mañana, 16 minutos.

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1: 8 de la mañana, 24 minutos.
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0: 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Sintonice estos 30 minutos de charla natural con testimonios de la vida real, de cantidades de personas que hoy por hoy están diciendo mi vida cambió. 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Bienvenidos. Hola, ¿qué tal, gentil auditorio de este programa? Nuevamente estoy aquí en estas potentes cabinas de radio con todos y cada uno de ustedes, llevándoles 30 minutos de charla natural. Son cantidad de personas que hoy, como todos los días, ya están familiarizados con este programa. 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
1: 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Les saluda el hermano Jonael Montes. De nuevo estoy aquí en este espacio acompañados con el doctor Martín Montes. Es un placer de nuevo, les digo, ¿verdad? Un completo abrazo para todos ustedes, un cordial saludo y mis bendiciones ante todo, ¿verdad? Y gracias al divino creador que estamos con salud, porque yo siempre he dicho lo mismo. Una persona sin salud es como una cartera sin dinero, no vale nada, ¿verdad? 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venimos a ayudarles a ustedes que se encuentran atrapados en un callejón sin salida, en esa cruel enfermedad que le han dado batallando días y noches completos en hospitales y no le encuentran solución. 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Y también, hermano, es importante tener en cuenta que nosotros somos un cuerpo humano que no solo tenemos que darle trabajo, hay que darle descanso y hay que darle nutrientes a nuestro cuerpo. Es por eso que bastantes personas se encuentran hospitalizadas, porque cuando estaban jóvenes quizás no le dieron una nutrición celular a su cuerpo, no le dieron un oxigenador cerebral a su cuerpo. Es por eso que después, a temprana edad, empieza a sufrir enfermedades mentales de la mente, ¿verdad? Que empieza a fallarle la mente, que usted quizás anda buscando la llave y la llave le anda en la mano, y quizás a varios de ustedes se van a sentir identificados con este problema, porque es un problema que va afectando a la mayoría de la humanidad. ¿Por qué? Porque cuando nosotros vamos creciendo, a veces perdemos neuronas, y esas neuronas que vamos perdiendo, tristemente, a veces es difícil de recuperarlas si no consumimos un buen oxigenador cerebral. 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Como le repito, es una persona muy olvidada, que a veces pierde hasta negocios porque a veces se le olvidan las cosas, y es por eso que la mayoría de personas a veces logran a fracasar por culpa del olvido mental. 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Y hay personas que quizás se estará preguntando, pero ahí donde esos hermanos, quizás ha de ser muy caro. 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
0: 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Son muchas las personas que gracias a Dios hoy por hoy están visitándome agradecidos también porque gracias a Dios han combatido este problema del alcoholismo. Vamos a hablar un poco el día de hoy acerca de lo que es el alcohol. El alcohol es una enfermedad, hermano, que uno la viene creando poco a poco. No es que usted ya nace con esta enfermedad. Usted empieza a consumir poquito el alcohol y las drogas cuando menos se acuerda. Estos vicios se apoderan de su persona. Y recuerde bien que una persona con vicio no es lo mismo como una persona que está sin vicio. Hay personas que dicen, yo sin alcohol soy una persona totalmente diferente, pero cuando estoy con el alcoholismo como que se me meten los demonios. Si es que ya no es la misma persona, hermano, porque ya se les desordenan sus neuronas y sus nervios. Entonces, hermano, si usted considera, está sintiendo que usted le hace daño consumir bebidas alcohólicas, ya no lo siga haciendo. Y si no lo puede hacer por su propia cuenta, yo tengo el tratamiento para el alcoholismo para resolver ese problema en menos de 24 horas. Usted solo tiene que unirse de manera personal aquí a Siguatepeque. Recuerde bien que en Siguatepeque yo atiendo solo únicamente el día miércoles consulta en privado y por eso es que mejor si usted me llama antes de visitarme. Yo tengo el día de hoy un testimonio muy bonito de un paciente que está feliz. Él está contento. ¿Por qué está contento? Porque gracias a Dios su vida cambió. El hermano Gregorio estaba hundido en el alcoholismo, estaba hundido en las drogas, no sabía qué hacer. Hoy gracias a Dios tiene ya más de 2 años de no consumir una gotita de alcohol, de no consumir drogas. Está feliz, está contento. No me crea porque yo digo, créame porque yo le demuestro, hecho no palabras, y escuche este lindo testimonio del hermano Gregorio, que está agradecido.
2: Hola, ¿qué tal amigos? ¿Qué tal hermanos? Me encuentro el día de hoy en Santa Rita y Oro con un hermano que está completamente agradecido. El hermano, pues, el que nos cuente cuál era su problema cuando él nos visitó a nuestro consultorio, que nos visitó a Villanueva Cortés, ¿verdad?
3: Sí, hermano, yo lo visité en Villanueva Cortés y yo estoy bien agradecido con él. Estoy frente a frente con él aquí, nada de casaca, que nada de invento. Estoy con él y le doy gracias a Dios porque me sacó de una hondura que no podía salir con el vicio del alcoholismo, la drogadicción, cigarrillo, todo eso. Yo lo fui dejando poco a poco porque cuando yo tomaba, eso me pegaba ganas de fumar y de echarme droga también.
2: Como dice el dicho, hermano, usted cuando andaba en el alcohol, era 4x4, ¿verdad? Uno le hacía todo.
3: Así es, hermano, yo repartía el mundo rey mundo, pasaba pelado las bolsas porque solo para ir a trabajar, ¿eh? Y no le daba nada a mis hijos.
2: Yo, pues es que usted regalaba el dinero.
3: Así es, hermano, yo regalaba el dinero con la maldita droga, el cigarro, la bebida.
2: Y antes que no se murió usted, ¿verdad, hermano?
3: Estuve a punto, hermano, gracias a ti que me salvó de varios apuros. Estuve a punto que me iban a matar por el vicio del alcohol.
2: ¿Qué fue lo que le dimos a usted? Cuéntele a la audiencia que en este momento lo escucha.
3: A mí me dieron una medicina 100% que me ayudó a limpiar toda la suciedad de mi estómago. Yo boté toda mi suciedad de mi estómago, un líquido amarillo, una flema, que de ahí quedó limpio el estómago como un niño recién nacido. Porque yo no...
2: ¿Ya no le dan nada de ganas de beber?
3: No, a mí no me pegan ganas de beber, a mí me pegan vasca cuando miro la bebida, cualquier tipo de hasta el alcohol.
2: ¿Y ganas de fumar, hermano, y de droga?
3: No, droga no, ¿para qué? Ya ni existe para eso, para mí.
2: Gracias a Dios, me alegra mucho, hermano. Tengo entendido, cuando usted me visitó, usted me dijo, hermano, estoy preocupado porque he gastado fuertes cantidades de dinero en busca de mi cura y no puedo encontrar la solución.
3: Sí, yo viajé por todos lados, fui hasta Tegucigalpa, no me niega a mentirlo, yo gasté casi 9,000 lempiras allá y no me ayudaron en nada, solo gasté mi dinero yo.
2: ¿Buscando medicamentos?
3: Sí, buscando medicamentos porque ya no aguantaba las gomas al siguiente día, con aquel rezago, sin gran deseo de comer. Hoy soy una persona feliz, con muchos deseos de seguir adelante.
2: Ya lo miro como, hasta como más joven, hermano, como más un gruesecito, su piel como más clara, como que tiene más energía, ¿cierto?
3: Sí, es por lo mismo, cuando uno pasa de goma, no consume los sagrados alimentos. Yo le digo a la audiencia aquí, para que visiten al maestro, todos esos bolos que son, que pasan en la calle, amigos míos ahí, que ponga al 100. Yo, gracias a Dios, me siento bien ahorita.
2: Mire que me alegra mucho, sinceramente, hermano, que salió de esa hondura, de ese vicio del alcohol. No es fácil de salir de esos vicios por su propio capricho, ¿verdad, hermano?
3: No, por lo uno de la conciencia de uno, no. Yo intenté varias opciones y fue difícil. Con la ayuda suya, sí, me pude salir.
2: ¿En cuánto tiempo usted miró resultado después de haberle dado su octavo de guaro preparado con el medicamento que le dimos, hermano?
3: Hermano, fue el instante. Yo en menos de 3 horas estuve aborreciendo el alcohol, todo tipo de bebida. Yo no quería saber nada.
2: En 3 horas empezó ya que ya tenía su estómago limpio. Ya había vomitado bastante y le pegó diarrea, ¿verdad?
3: Diarrea y vómito. Y el estómago mío me quedó como un niño recién nacido. Sin
2: y otro día, ¿qué sentía? Cuéntame.
3: Se ahorrascar el vicio. El vicio no quería hueler lo que era bebida alcohólica, ni guaro, ni cerveza, nada. Ya tengo sobre 2 años, nada de bebida. Yo puedo estar al frente de los compañeros míos de chupo. Me tomo hasta 2 frescos, 2 bolsas de agua y hasta ahí. Y ahí no me pegan ganas de beber.
2: Sí, bien recuerdo que usted me visitó a Villanueva Cortés. Ya día usted me está mandando audios, mensajes, diciéndome, hermano Martín, le voy a dar mi testimonio a Santa Rita y Oro. Y aquí estaba hoy, ¿verdad?
3: Sí, gracias a Dios, aquí estamos frente a frente.
2: ¿No batalló para llegar hoy aquí?
3: No fue muy difícil. Los buses lo dejan a la mera entrada a uno aquí.
2: Sí, es facilito llegar aquí a Santa Rita, hermano. Pues ya estamos aquí atendiendo a Santa Rita y Oro para mi gente que no me puede visitar a Villanueva, ¿verdad?
3: Así es, correcto. Ahí tiene por todos lados aquí el maestro para que lo puedan visitar. Personas que necesitan de su ayuda, así como yo necesité.
2: ¿Qué le puede decir usted a la gente incrédula que a veces no cree? Porque hay gente, hermano, que cuando está hundida en el alcohol dice, no, eso es mentira, eso es puro capricho dejar de beber. ¿Qué le puede decir usted a la gente incrédula, hermano?
3: Mire, yo le diría a la juventud primer lugar a mis compañeros míos que existen, que échenle la visita al maestro, no es nada de mentira, es la realidad. Y yo no sé por qué las personas de hoy, a mí me da lástima ver cómo se llaman los niños con el papá viviendo. Hoy solo me quedo viendo yo, porque yo en eso pasé yo también. Llevaba a mi niña para que me mire bebiéndome la cerveza a mí. Gran opción le estuve teniendo a mi niña ahí, porque ya ni me quería, porque solo bebiendo pasaba yo.
4: Sí, hay muchos hogares de estos rentados por el alcohol. ¿Me podrá regalar su nombre, este hermano?
3: Mi nombre es Gregorio Vázquez Gómez.
4: Gregorio Vázquez Gómez, muy conocido. ¿De qué trabaja usted, me dijo?
3: Yo trabajo en una empacadora de embutidos.
4: Empacador de embutidos, muy conocido, pero está diciendo a todos mis compañeros, porque imagino que tiene bastantes compañeros que están hundidos en el alcohol, las drogas, cigarro, todo eso, ¿cierto?
3: Sí, a mí no sé, me da molestia ver a los compañeros así que anden bebiendo, porque yo pasé por eso. Y pues ellos no creen, pero sí, estoy frente a frente y lo estamos grabando acá. El que quiere hacer la realidad, yo lo voy a traer acá.
4: Sí, la verdad que da compasión tener algunos amigos uno y pudiendo ayudarle, ¿verdad? Porque ya una recomendación suya, hermano, honestamente, puede salvar una vida, una persona. Sí, ya, si familiares y amistades suyas, hermano, tuvieran ese problema, ¿qué les dice?
3: Y aquí estoy también, si yo, por el dinero, pero voy a traer un hermano mío para que me le quite el vicio, porque eso me gustaría que me ayude también a mí.
4: Que Dios me lo bendiga, hermano. Muchas gracias por su bonito testimonio.
0: Bonito testimonio. Yo tengo la medicina para combatir ese problema en menos de 24 horas. Usted solo se va a venir de manera personal, se trae un octavito de guaro. 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No lo busque en ningún lado porque no lo va a encontrar y es un producto natural, es un producto orgánico. Con este producto usted no vuelve a consumir una gotita de alcohol nunca jamás de su vida. Usted, hermano, que hoy por hoy desafortunadamente anda haciendo de la noche día el lugar de diversión, usted, hermano, se pelea con su familia, usted está maltratando, está quitándole la vida a ese ser querido que más ama, que es su madre, porque mientras usted no llega a la casa, su mamá no puede conciliar su sueño pensando, ¿qué le va a pasar a mi hijo en la calle, Dios mío? Y poniéndola en sus oraciones, y es por eso que usted muchas veces regresa sano y salvo a casa, porque las oraciones de su madre Dios le oye, pero usted le está quitando la paz. Usted llega a la 1, 2, 3 de la mañana o se amanece en la calle consumiendo bebidas alcohólicas. También su madre no puede conciliar su sueño, aunque esté acostada. Estoy seguro que son vueltas y vueltas en la cama. Y después usted, cuando mira a su madre que perdió la vida en un ataúd, se lamenta y llora de tristeza y desesperación, porque dice, yo colaboré para que mi madre se fuera antes del tiempo, porque nosotros, hermano, tenemos que cuidarnos. Y los tres doctores de nosotros, los seres humanos, es comer bien, hacer ejercicio y dormir. Y si su madre no está durmiendo porque usted anda en la calle, yo le voy a decir que los días le quedan contados. Nosotros tenemos que dormir 7, 8 o hasta 9 horas. Usted muchas veces tal vez aguanta mucho porque está joven, pero ya las personas de edad no aguantan mucho desvelarse tanto, se enferman, les pega ácido úrico, les pega desesperación, se enferman, se les controla los nervios y cuando menos se acuerda, se muere. Yo no quiero ver a nadie en el camino del fracaso, porque si yo vine aquí es para ayudarle, es para ayudarle a que usted pueda ser muy feliz, a que usted pueda cambiar su vida, que pueda estar contento, que pueda estar contenta, que pueda estar en armonía, que pueda comer bien, que pueda dormir bien, que pueda hacer ejercicio, que pueda caminar, que pueda andar por todo lado en perfectas condiciones. Hermanos, si usted en este momento desafortunadamente se encuentra en un callejón sin salida, es una de las personas que está hundido en el alcohol, o tiene seres queridos que usted mira que están a punto de morir por el alcoholismo, no se preocupe, yo tengo arreglo ese problema. Pero recuerde bien que producto de escondidas no le podemos dar también absolutamente a nadie. Tiene que estar de acuerdo en dejar de consumir bebidas alcohólicas. ¿A dónde me va a visitar? 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

0: salud vale oro. Yo voy a tener que despedirme de todos y cada uno de ustedes porque yo llegué por el día de hoy a la recta final de este programa. Fue un placer haber estado con todos y cada uno de ustedes aquí en estas potentes cabinas de radio con mi hermano Jonael Montes. Que Dios me los cuide y será hasta pronto. Esta potente emisora tuvo el completo honor en haberles presentado su programa 100% natural, a cargo del naturista de fama internacional, Jonael Montes y Martín Montes. 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Hasta pronto, que Dios les bendiga.
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0: Bueno, saludos amigos, gracias por escucharnos. 9:15 de la mañana.
1: 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Filipenses 4:13. 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

0: 9 de la mañana con 21 minutos, 9 de la mañana, 21 minutos aquí en la Centro. Saludos a todos en todas partes. Gracias por escucharnos en esta mañana en la Centro.
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9 con 24 minutos en el fin de semana, hoy es sabadito 19. Saludos, saludos para todos en todas partes y atención, atención, caficultores en Inversiones Hermano Guerra. 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Saludos ahí para Marlon en esta mañana. Gracias por escucharnos a través de la Centro 9 con 25 minutos.

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1: Su compa Karim León y Grupo Firme, ahí nomás, a las cocas.
2: 9:28, 9:28. Seguimos aquí en La Centro. 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
3: Bueno, saludos a todos en todas partes. Gracias por escucharnos a través de La Centro en esta mañana de fin de semana. Hoy es sábado, día 19 del mes de septiembre, mes de fiestas patrias. 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Saludos. Gracias a todos por estar con nosotros en esta mañana de fin de semana. Escondido de la adictiva.

Bien, saludos a todos. Ya son las 9:37 9:37. Saludos a nuestros amigos en diferentes partes del país. Saludos en todo el mundo a esta hora de la mañana, los amigos que nos escuchan a través de la app.

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0: gracias por su atención. Que tengan todos una feliz mañana.
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0: radial, en TV Centro y en nuestras plataformas digitales. Vamos a compartir información importante para usted en este fin de semana.
1: Iniciamos nuestras informaciones con que el próximo 24 de septiembre, agentes del Servicio de Administración de Rentas, SAR, estarán en la Cámara de Comercio de Siguatepeque para brindar atención. Tenemos la información que nos brinda la licenciada Sara Orellana Donaire, de Cámara de Comercio e Industria de Siguatepeque.
2: Días a Siguatepeque.
3: Sí, Denis, efectivamente el 24 de este mes, pues el SAR nos va a estar visitando de 8 de la mañana a 3 de la tarde. Va a haber una mesa de atención en donde las personas van a poder hacer el trámite, ya sea de reposición del RTN o sacar el RTN, hacer las consultas necesarias en relación a temas de impuestos, y creo que es una muy buena oportunidad para que se puedan hacer todas las gestiones. Así que van a estar aquí en la Cámara de Comercio de 8 de la mañana a 3 de la, a 4 de la tarde, perdón, haciendo la atención correspondiente.
2: Esta es una buena posibilidad, porque si no, la gente a veces tiene que salir de Siguatepeque.
3: Sí, recordemos que la regional del SAR está en Comayagua, entonces aquí pueden aprovechar, hacer todos los trámites. Ya hemos tenido algunas consultas de algunas empresas o personas naturales que quieren hacerlos y están al tanto de que va a estar aquí el SAR. Entonces, es día de semana también, yo creo que es muy importante, sobre todo en el tema de reposiciones, porque sabemos que tienen que hacer algún pago en el banco. Entonces, que puedan venir temprano para que les puedan atender.
2: Y también se pueden hacer otro tipo de consulta con los funcionarios de esa organización.
3: Sí, una de las listados de consultas que se pueden hacer, bueno, para parte de las solicitudes del RTN, son las reposiciones, las actualizaciones de datos, ya sean de las empresas o de forma natural, los contratos de adhesión los van a estar emitiendo. Va a haber una atención personalizada y sobre cualquier consulta en temas de facturación y declaraciones, pues la van a atender.
2: Dicen que nadie puede decir o ignorar la ley. Ya es ley e incluso a veces hacen visitas ya tipo inspectorías.
3: Efectivamente, recordemos que lo que queremos evitar es eso, que caigan de sorpresa, sobre todo en las empresas, y que pues por desconocimiento o porque no llegan a tiempo a hacer los trámites correspondientes, pues se generan multas, ¿no? Y la ley ya establece que hay que hacer declaraciones y que se tienen que estar presentando al día.
2: Y a veces fácilmente algunos comerciantes, diría yo, que ignoran o quieren ignorar la ley, cuando a usted le preguntan incluso, ¿usted quiere factura?
3: Exactamente, yo creo que una de las cosas más importantes ahora, todas las empresas que se manejan de forma legal y que están al día, lo primerito que le va a preguntar a un proveedor es si tiene una facturación con los requerimientos establecidos por el SAR. Entonces, al tenerla, pues eso le facilita proveer de sus servicios, y si no la tiene, pues va tener no va a tener la opción de dar ese servicio y está perdiendo.
2: Incluso hoy hay sistemas digitales.
3: Ya hay sistemas digitales, muchas de las empresas aquí ya lo manejan. También se continúa con el tema de las facturaciones manuales, entonces creo que las posibilidades existen que no podemos evitar.
2: ¿En algún momento ustedes también les traen para que generen algún tipo de información, de charlas preparativas?
3: Sí, sí, lo que se aprovecha es que cuando ellos vienen, pues también, aparte de las consultas que les van a hacer de forma personalizada en esta ocasión, hemos tenido la oportunidad de tener capacitaciones por parte del mismo SAR para poder orientar a las empresas o a las personas en el tema del sistema.
2: ¿Nos recuerda de nuevo el día y el tiempo que estarán ellos aquí?
3: Sí, ellos estarán aquí el 24 de septiembre, de 8 de la mañana a 4 de la tarde, aquí en las instalaciones de la Cámara de Comercio.
0: 11 de la mañana, 6 minutos. La reducción de las fuentes superficiales de agua en distintas regiones de Honduras ha aumentado la necesidad de buscar alternativas de abastecimiento para las comunidades y los sectores productivos. Ante este escenario, especialistas de la Universidad Nacional Autónoma de Honduras señalan que la perforación de pozos puede atender necesidades de agua, pero debe estar acompañada de estudios y medidas para garantizar el manejo sostenible de los acuíferos. El ingeniero Ronnie Adalid Malta Maradiaga, profesor de Educación Ambiental del Departamento de Ecología y Recursos Naturales de la Escuela de Biología de la Facultad de Ciencias.

0: De la Universidad Nacional Autónoma de Honduras explicó que antes de aumentar la extracción de agua subterránea es necesario conocer el funcionamiento de los acuíferos, su capacidad de recarga y los niveles de explotación existente. En la investigación de la academia se detalla que los acuíferos funcionan como sistemas naturales de almacenamiento y circulación de agua bajo la superficie y constituyen una reserva importante durante los periodos de sequía. Sin embargo, su disponibilidad depende de factores como las precipitaciones, la geología, la infiltración, las características del suelo, la cobertura vegetal, el uso del territorio y la cantidad de agua extraída.
1: Y hablando sobre incendios forestales, la tala ilegal y las plagas afectan cada año entre 60.000 y 70.000 hectáreas de los bosques de Honduras, causando un fuerte impacto en la industria maderera, según fuentes oficiales, y la que es considerada como principal empresa del sector del país centroamericano. La destrucción del bosque que se ha dado en Honduras es por incendios forestales y por cambio de suelo. No es posible que un bosque de conífera se siembre café porque la calidad del suelo para el pino es muy pobre. Así dijo Efe Remo Memoli, un gerente general de la Cerradero Sansone, que es una empresa creada en 1957. En ese contexto, Honduras prácticamente ya no exporta madera. En el caso de Sansone, propietaria de unas 50.000 hectáreas, solo la plaga del gorgojo descortezador causó a la empresa en 2015 la pérdida de 800.000 metros cúbicos de madera de pino, el doble de los cortados el año pasado. En opinión de Memoli, el panorama forestal de Honduras no es tan favorable, pero manejando el bosque debidamente puede haber un futuro halagador, porque el suelo boscoso entre coníferas y latifoliados representa el 55% del territorio nacional, que tiene una extensión de 112.492 kilómetros cuadrados. En coníferas, Honduras tiene 1.9 millones de hectáreas, que si crecieran un metro cúbico cada día significaría 1.9 millones de metros cúbicos por año para una industria de madera primaria que actualmente requiere de un máximo de 800.000 metros de coníferas.
0: Y el Comisionado Nacional de Derechos Humanos, CONADE, advirtió este fin de semana que en caso de declararse nuevamente un estado de excepción, se podrían repetir las mismas violaciones de derechos humanos registradas durante la administración anterior, donde este ente estatal atendió más de 1.000 quejas, incluyendo ejecuciones extrajudiciales y desapariciones forzadas. Además, señaló que conceptos como asociación terrorista o similares son ambiguos en la legislación nacional y podrían dar lugar a interpretaciones inadecuadas que consecuentemente podrían generar violaciones de derechos humanos. Así lo advirtió el secretario general del CONADI, Daniel Cáceres, al referirse a la posibilidad de declarar un estado de excepción focalizado y a la intención de tipificar como terroristas a estructuras criminales en el país.
1: Y hablando de temas económicos, la defensa de los el presidente de Iniciativa de la Ciudadana por la Defensa de la Comida, si se le puede llamar, DELCO, Adalid Irías, ha dicho que el precio de la canasta básica en Honduras se sitúa actualmente en 16.800 lempiras. El presidente de la iniciativa, Adalid Irías, informó este sábado precisamente que la canasta básica en Honduras se sitúa en 16.800 lempiras, unos $627, un precio muy por arriba de los 522 promedio o 14.000 lempiras del actual salario mínimo. El defensor de los derechos de los consumidores dijo que el cierre del 2025 la canasta básica ya se había elevado a los 16.000 lempiras. No obstante, en 9 meses el costo ha aumentado en 800 lempiras más. El director de Protección al Consumidor adscrito a la Secretaría de Desarrollo Social, Danilo Lobo, señaló recientemente que la canasta básica en el mercado zonal Belén de Tegucigalpa se cotizaba por 8.600 lempiras, una cifra muy, muy, muy por debajo que la presentada por los organismos como el artículo 19 o DELFO. En ese contexto, Iría dijo que han evaluado el índice interanual de precios, el cual se ubica en 6.20%, así como el aumento en el costo de al menos 100 productos. De igual manera, se tomó en cuenta el índice de precios al consumidor, que hasta agosto de este mismo año se ubicó en un 4.78%. Se evaluó la inflación por cada producto de los conflictos armados en Medio Oriente y la caída de la moneda local frente al dólar, que han sido motivos para este incremento acelerado de la canasta básica.
0: Y el Banco Central de Honduras elevó en 25 puntos básicos la tasa de política monetaria, que pasó de 5.75 a 6.0%, como una medida preventiva para contener las presiones inflacionarias y preservar la estabilidad macroeconómica. La decisión fue adoptada este 18 de septiembre por el directorio del Banco Central de Honduras tras evaluar los riesgos internos y las condiciones financieras internacionales. El Banco Central señaló que el incremento en los precios internacionales del petróleo y los alimentos, acentuado por conflictos geopolíticos y la aplicación de aranceles al comercio, ha impulsado nuevamente la inflación mundial y ha aumentado la incertidumbre sobre el crecimiento económico. En Honduras, la inflación interanual pasó de 4.2% en enero a 6.2% en agosto, superando el rango meta establecido por el Banco Central de Honduras. Además, el organismo atribuyó este comportamiento principalmente a los choques externos y a los efectos de la sequía asociada al fenómeno del Niño.
1: Continúa la atención de 7 de la mañana a 7 de la noche en el Centro de Salud Gustavo Boquín. También se informa que son pocos los casos de dengue que se han reportado en nuestro municipio. Tenemos información con la doctora Marilyn Rowe Mesa, directora de la Red de Salud, en la siguiente nota del compañero Martín Lazzaroni.
2: Gustavo Boquín, aquí en la ciudad de Siguatepeque, conversó con la directora, hablando de la doctora Marilyn Rowe Mesa. Hablar de cómo está la situación en el centro de salud en cuanto a atenciones. Buenos días.
3: Buenos días. Bueno, nosotros seguimos laborando, ¿verdad? Después de estas fiestas patrias, en el mismo horario, ¿verdad? En lo Gustavo Boquín tenemos un horario de atención de 7 de la mañana a 7 de la noche, tanto los días de lunes a viernes y fines de semana. Y también tenemos atenciones, ¿verdad?, en la materno-infantil, que es servicio 24/7.
2: Eso es importante lo que acaba de mencionar, los fines de semana. ¿Cómo están las atenciones los fines de semana?
3: Pues hasta ahorita, bueno, la afluencia es un poco menor, ¿verdad?, que en los días normales, pero siempre tenemos emergencias, atenciones de pacientes a consulta general, y también tenemos el servicio de atención a las mujeres embarazadas en la materno.
2: En cuanto a atenciones, personas con dengue, ¿cómo está la situación?
3: Bueno, actualmente en la red, a la fecha, ¿verdad?, vamos haciendo una evaluación de los casos de dengue por semanas epidemiológicas. Hasta el momento tenemos 33 casos acumulados en toda la red. En Siguatepeque, este año no ha sido un año epidémico, ¿verdad? Ha estado como una enfermedad endémica, ¿verdad?, que se presenta semanalmente, pero no hemos tenido brotes instaurados en sitios específicos, sino que son casos esporádicos, aislados, y muchas veces pues estos brotes se logran controlar en tiempo y forma.
2: Entonces, se han estado haciendo, perdón que le interrumpa, pues en los distintos barrios y colonias se han estado interviniendo para poder que no hayan muchos casos.
3: Exacto. Bueno, esta es una labor de la sociedad, ¿verdad? Esto es un llamado a la sociedad, porque el tema del dengue a veces pensamos que es solo el sector salud, y no. Esta es una labor de todos los habitantes de una población, ¿verdad? A hacer actividades de prevención. Siempre se están haciendo las actividades de prevención en los barrios y colonias, aplicación de BTI, ¿verdad? Y nebulizaciones en el caso. Cuando hay casos de dengue se hace un cerco, ¿verdad? Entonces ese cerco epidemiológico es para evitar brotes, para que no se me salga del barrio o de la comunidad ese caso.
2: En cuanto a abastecimiento, ¿cómo está Siguatepeque?
3: Bueno, Ahorita, pues, actualmente estamos abastecidos. Tenemos todavía el abastecimiento está en Comayagua, ¿verdad? No se ha hecho la distribución a las redes, pero ya se nos notificó, ¿verdad?, que el abastecimiento está en Comayagua y nosotros hasta este momento hemos estado respondiendo con los insumos que actualmente contamos en la red de Siguatepeque.
2: Eso es importante. Los medicamentos van a llegar, que la gente esté pendiente.
3: Así es, ya están en Comayagua, ¿verdad? Yo esperaría que entre esta semana y la próxima ya estén también en todos los establecimientos de la red número 2.
2: Me gustaría recalcar, Centro de Salud, los horarios correspondientes.
3: Centro de Salud Gustavo Boquín, horario de 7 a 7, 7 a.m. a 7 p.m. de lunes a lunes, ¿verdad? Los 7 días de la semana.
0: 11:18 minutos, aquí en el informativo de las 11, nos preparamos para hacer la pausa comercial. No nos cambie, vamos a volver en breve.
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0: Informaciones en el informativo de las 11. Y pese a un intento del gobierno por congelar el precio del cartón de huevo en 104 lempiras, el mismo fluctúa entre los 115 y 125 lempiras en la capital. Así lo señaló el presidente de la Iniciativa Ciudadana por la Defensa de la Comida, Adalid Irías. Detalló que en algunos puestos de venta en el mercado zonal Belén de Comayagüela, el cartón de huevo grande se vende en 125 lempiras. Entre en la Feria del Artesano y del Agricultor, el precio del cartón de huevo grande este viernes es de 115 lempiras, o sea, el día de ayer. No obstante, el gobierno de Honduras, a través de la Dirección de Protección al Consumidor adscrito a la Secretaría de Desarrollo Social, defiende que en más de 14 establecimientos de la capital hondureña sí se respete el acuerdo de ofertar el cartón de huevo mediano a 104 lempiras. El huevo es uno de los principales productos de la canasta básica de todos los hondureños, por lo que la estabilidad en su precio se traduce en una buena noticia para los bolsillos de los consumidores.
1: Este 18 de septiembre pasado y hoy 19 se desarrolla la 29 Foro Iberoamericano de Sistemas y Garantías de Financiamiento PYME, que es realizado en Arequipa, Perú, bajo la coordinación de Red Iberoamericana de Sistemas de Garantía. Honduras tiene representación con el gerente general de la confianza. Durante el encuentro, que reúne a más de 150 representantes de alrededor de 20 países de América Latina, Europa, África y Asia, se abordaron temas relacionados con el acceso al financiamiento, las garantías para las pequeñas y medianas empresas y los retos que enfrenta este sector ante los cambios económicos y tecnológicos. La agenda comenzó con la conferencia magistral Panorama Económico Global, Claves para el Crecimiento y la Competitividad de las MIPYMES, seguida de la mesa de debate, Garantías y Financiamiento para MIPYMES, Desafíos y Oportunidades de los Ecosistemas de Desarrollo Sostenible, entre otras actividades. Según este informe, Fortín, quien ocupa la vicepresidencia de la RIGAR, también moderó el panel Incidencia de las Garantías en Proyectos de Energías Renovables, Eficiencia y Energía y Economía Circular. Por parte de Confianza S.A. también participó el presidente de la Junta Directiva, Mario Agüero, quien moderó el taller Inversión y Emprendimiento de la Mano de las Garantías en este foro internacional que se realiza en América del Sur y donde hay participación de empresarios hondureños.
0: La Asociación para una Sociedad Más Justa, ASJ, junto a otras organizaciones de sociedad civil y representantes de los órganos electorales, presentarán el próximo lunes 21 de septiembre un paquete de reformas electorales ante el Congreso Nacional. El director de Democracia y Transparencia de la ASJ, Juan Carlos Aguilar, explicó que la propuesta fue elaborada durante varios meses por una mesa de reforma electoral y está estructurada en entre 8 y 9 bloques temáticos. Aguilar detalló que el documento contempla reformas relacionadas con la administración electoral, financiamiento político, inscripción de partidos y candidaturas y mecanismos de selección de autoridades. También incluye propuestas relacionadas con el Consejo Nacional Electoral, Tribunal de Justicia Electoral y la Unidad de Política Limpia. Entre los planteamientos mencionó la nacionalización de la Junta Receptora de Votos, un presupuesto independiente y autónomo para el CNE, al menos un año antes de las elecciones y modificaciones a los mecanismos de elección de los consejeros electorales y autoridades de justicia electoral.
1: Las condiciones del clima para este fin de semana nos lo brinda a continuación Jiré Esteves.
10: Espero estén teniendo un excelente día. Siempre agradecerles por su fiel sintonía en este espacio informativo. Llegó el momento de conocer las condiciones climáticas para este fin de semana. Esto con información desde nuestra estación meteorológica de Corpocentro. Para este fin de semana se mantendrán las condiciones inestables sobre nuestro territorio hondureño. Esto debido a la presencia de humedad proveniente del Océano Pacífico y también a la influencia de una vaguada en superficie. También se prevé abundante nubosidad, lluvias y chubascos de intensidad débil a moderada en diferentes regiones de nuestro territorio nacional, con mayor presencia durante horas de la tarde y de la noche. Las precipitaciones también podrían estar acompañadas de actividad eléctrica aislada, por lo que se recomienda a la población mantenerse atentos a los cambios en las condiciones climáticas para estos próximos dos días. Dando inicio con Siguatepeque, donde tendremos probabilidad de lluvia para este fin de semana con cielo parcialmente nublado. Tendremos una máxima este día de 27, una mínima de 18. Para mañana una máxima de 27, también tendremos una mínima de 18 con cielo parcialmente nublado. En Comayagua también tendremos cielo parcialmente soleado para este fin de semana. Tendremos una máxima que predomine en 28 grados, una mínima de 20 y probabilidad de lluvia en horas de la tarde y noche. Para mañana también su máxima será de 28, tendremos una mínima de 19 con cielo parcialmente soleado. Y las temperaturas este día en Tegucigalpa, cielo parcialmente nublado con una máxima de 29, una mínima de 18. Para mañana máxima de 27, una mínima de 18 con cielo parcialmente soleado y probabilidad de lluvia. Una máxima de 31 y una mínima de 23 son las temperaturas en San Pedro Sula para este día. Para mañana su máxima de 31, su mínima de 23, persisten los cielos parcialmente soleados. Sin embargo, hay probabilidad de lluvia en horas de la noche. Hasta aquí con las condiciones del clima. Que sigan teniendo un excelente fin de semana y quédense porque continuamos con mucha más información aquí en TV Centro.
0: Once de la mañana con 29 minutos, aquí en el informativo de las 11, vamos a hacer la pausa comercial, vamos a volver en breve con más noticias.
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1: 11:35 minutos. A pocos días de cumplirse los primeros 8 meses de la administración del presidente Nasri Azfura, el analista político Luis León sostuvo que el gobierno enfrenta una serie de problemas estructurales sin respuestas suficientemente visibles y consideró que no existe una ruta clara para atender las principales demandas de la población. León señaló que los pendientes abarcan áreas sensibles como salud, educación, empleo y seguridad. A su juicio, uno de los errores iniciales de la actual administración fue eliminar la Secretaría de Planificación en lugar de reorganizarla y utilizarla para convertir el plan de gobierno en programas operativos orientados a resolver problemas concretos. No hay un rumbo claro. No hay un rumbo fijo de cuáles son los temas que se quieren abordar en el actual gobierno, afirmó. Advirtió además que de los 3 años restantes del periodo presidencial, una parte importante estará condicionada por la campaña electoral, por lo que el margen para ejecutar políticas públicas será cada vez más reducido.
2: Convocados bajo el movimiento de la Marcha de las Antorchas, volvieron protestas esta semana por el alto precio de los combustibles en la capital de la República. Los precios de los combustibles vigentes desde el lunes 14 de septiembre del 26 son de 143.73 lempiras para la gasolina superior y 148.01 centavo para el diésel. No obstante, se prevé un nuevo incremento que sería anunciado oficialmente el fin de semana. Esto ha dado lugar a la marcha que es impulsada por el opositor Partido Libertad y Refundación Libre, quien protestó por segunda vez en esta semana. Actuales diputados y dirigentes de Libre asistieron a la marcha a través de sus plataformas personales e hicieron un llamado a la población para que los acompañe en futuras convocatorias. La marcha se inició en la Colonia Popular Kennedy y se dirigió hasta Casa Presidencial. Muchos de los manifestantes portaban banderas del Partido Libre y azul y la bandera azul turquesa. Entre sus demandas, pidieron la no vigencia de la Ley de Justicia Energética y gritaban fuera la racha. También hubo pequeñas marchas paralelas convocadas por Libre en San Pedro Sula, Nacaome y Danlí, aunque también la de Tegucigalpa no fue muy numerosa.
1: Y en otras informaciones, el presidente del Consejo Central Ejecutivo del Partido Liberal, Roberto Contreras, cuestionó el informe financiero presentado por el ex candidato presidencial Salvador Narrala y anunció que convocará a una sesión de organismo para analizar las inconsistencias señaladas en la rendición de cuentas de la campaña electoral. Contreras calificó como histórico el informe por la cantidad de inconsistencias y cuestionamientos que, según dijo, contiene, y señaló que el Partido Liberal cuenta con mecanismos internos para abordar la situación, entre ellos la Comisión de Disciplina. Voy a llamar al Consejo Central Ejecutivo del Partido Liberal a una sesión la próxima semana para que analicemos esta situación y cada quien dé su opinión, manifestó Contreras. El dirigente liberal afirmó que el manejo de los recursos durante una campaña electoral implica responsabilidades tanto para las estructuras políticas como para los candidatos. Añadió que, aunque los fondos puedan proceder del sector privado, debe prevalecer la transparencia en su administración y rendición de cuentas.
2: Madres de familia de distintas comunidades rurales de Comayagua expresaron su agradecimiento por el programa de becas impulsado por la Alcaldía Municipal, destacando que este apoyo representa un alivio económico para los hogares, especialmente para las madres solteras. Información con Dayanara Macías.
3: Aida Mejía con esta beca que será entregada el día de hoy por el alcalde municipal, Carlos.
4: Sí, buenos días a todos los que nos miran por las redes sociales, igual por la televisión, ¿verdad? Pues hoy, ¿verdad? Pues nos sentimos muy alegres, muy contentos, en la cual, ¿verdad? Hoy estamos recibiendo una beca para nuestros niños, ¿verdad? Porque, y esto nos viene a servir de mucha ayuda, ¿verdad? A nosotros los padres, porque el poner a un hijo a estudiar es de mucho esfuerzo para uno como padre, y a veces a nosotros como madres solteras nos toca, ¿verdad?, pues hacer el papel de padre y madre, ¿verdad? Y entonces, si queremos que nuestros hijos salgan adelante, nosotros hacemos un gran esfuerzo, y el señor alcalde, ¿verdad?, tiene eso, ¿verdad?, que él apoya, ¿verdad?, incluso a los que menos podemos, ¿verdad?, para darle el estudio a nuestros hijos.
3: El alcalde decía que como para recompensar ese esfuerzo a los que son de excelencia académica se les estaba dando un poquito más.
4: Así es, ¿verdad? Él va a premiar, como ya decía él, ¿verdad? Igual hizo la comparación con lo que son los equipos de fútbol, ¿verdad? Que los ganadores, ¿verdad?, pues son los que esfuerzan más, y eso tiene que ser así, ¿verdad? Ese es un mensaje que tenemos que tener nosotros muy claros como padres de familia, apoyar a nuestros hijos, ¿verdad? Para que no se queden ahí siendo uno del montón, sino que sean, ¿verdad?, uno de los mejores, ¿verdad?, que saquen las mejores notas para llegar a alcanzar, ¿verdad?, pues un dinerito más, ¿verdad?, que los viene a ayudar a solventar más, ¿verdad?, lo que son las necesidades en la educación de nuestros hijos.
3: Hoy se está dando en áreas rurales y le tocó también a la comunidad del Sauce.
4: Así es, ¿verdad? Aquí habemos varias comunidades, está el Quebracho, está la 9 de Marzo, Cacahuapa, el Roblito, habemos varias comunidades y ahí está el Sauce, ¿verdad? Porque el Sauce jamás ha sido la excepción, el alcalde siempre ha tomado bien apoyar, ¿verdad?, e inclusive a personas, ¿verdad?, de escasos recursos, y nosotros como líderes de las comunidades también, ¿verdad?, vamos viendo y le vamos apoyando, trayéndole esas personas que tienen la necesidad, ¿verdad?, porque miramos que tienen la necesidad de que sus hijos estudien, y sabemos que el alcalde es un alcalde abierto para cubrir, ¿verdad?, y apoyarlos con algo que no le toca a él, ¿verdad?, porque sería, ¿verdad?, a la educación, pero que la alcaldía, ¿verdad?, siempre él hace maravillas para buscar fondos para apoyarlos a nosotros como padres de familia.
3: Y sin distingo de color también.
4: Es así, él no anda viendo colores políticos, saben que nosotros nos conocemos, ¿verdad? Y podemos ver, ¿verdad?, en estos grupos donde andan de todo clases de colores políticos, pero que él no anda viendo eso, él mira la necesidad, él mira el esfuerzo de los alumnos, ¿verdad?, de los niños, porque traemos una nota y la nota refleja, ¿verdad?, el esfuerzo de nuestros niños, y él pues hoy ha dicho que va a premiar a los que traen las mejores notas, ¿verdad? Y eso es digno de aplaudírselo, ¿verdad? Porque eso hace que nuestros hijos, ¿verdad?, nosotros llevemos el mensaje y que pues salgan, ¿verdad?, con unas notas mejores.
1: 11 de la mañana con 43 minutos aquí en el informativo de las 11. Se informa que para la próxima semana, precisamente para el sábado 26 de septiembre, la Empresa Nacional de Energía Eléctrica, ENE, tiene programado un corte de energía eléctrica en los dos circuitos, en Siguatepeque, en el horario de 9 de la mañana a 3 de la tarde. Le damos a conocer esta información para que usted ya vaya tomando nota de que el próximo sábado 26 no habrá energía de 9 de la mañana a 3 de la tarde en el circuito 373 y circuito 374. Siguatepeque y todas las zonas, Miámbar, Jesús de Otoro, Mazaguara, no tendrán energía.
2: Todo lo que todo depende de la subestación Siguatepeque,
1: sí,
2: fuera. Y hablando de energía, ya el gobierno da a conocer los precios de los carburantes para la próxima semana. El gobierno refuerza el apoyo económico temporal de los combustibles. Ante el 50%, ahora con un 65%, dice que está
1: subsidiando.
2: Los precios que se comunican para la próxima semana, a partir del 21 de septiembre, tomando como referencia la capital de la República, gasolina superior costará 148 lempiras con 30 centavos el galón, para un incremento de 4 lempiras con 57 centavos. La gasolina regular, 132 lempiras con 81 centavos, para un incremento de 2 lempiras 30 centavos. El diésel, 151 lempiras con 10 centavos, un incremento de 3,9 de lempira. El querosene también tendrá un incremento de 4,69 lempiras. Su nuevo precio será de 134,55 centavos. El gas doméstico se mantiene en 249.72 centavos el cilindro de 25 libras. Y el gas vehicular también tiene un incremento de un lempira con 15 centavos. Su nuevo precio será de 51 lempiras con 9 centavos. O sea, el incremento es amplio también para todos los carburantes a partir del 21.
1: Y San Pedro Sula casi también tiene los mismos precios, los mismos incrementos para la próxima semana.
2: Sí, los incrementos casi son los mismos, nada más que los precios son un poco más bajos por el...
1: Las cercanías.
2: La transportación.
1: Sí.
2: Son ahora entonces las 11:46. Vamos a la pausa, volveremos para brindar más información.

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2: El presidente del Congreso Nacional, Tomás Zambrano, se pronuncia sobre los acuerdos del Consejo Nacional de Defensa y Seguridad, que tuvo reunión anoche, la noche de ayer, en la capital de la República. Fue abordado posteriormente por la prensa y estas fueron sus declaraciones.
3: Presidente, importante la reunión que se desarrolló anoche con el Consejo de Defensa. ¿Cuáles fueron las medidas que se han estipulado?
4: Mira, el día de ayer sostuvimos una reunión que se convocó del Consejo Nacional de Defensa y Seguridad. Pedirle disculpas a los medios de comunicación, la reunión ya terminó ya casi por la medianoche y no había tiempo para informar a esas altas horas de la noche sobre algunas decisiones, alcances que se tomaron el día de ayer, y por eso habíamos anunciado que íbamos a aprovechar la visita nuestra hoy aquí en el Progreso Lloro de poder informar al pueblo hondureño y a través de ustedes como medios de comunicación los alcances de las decisiones del día de ayer. Se han tomado varias decisiones. Hay que hacer un recordatorio que el Congreso Nacional hace un par de meses se publicó lo que es una reforma al Código Penal solicitada también por los entes de seguridad, en la que se establecen una figura fuerte contra los grupos criminales y también le da una facultad al Consejo Nacional de Defensa y Seguridad para poder declarar grupos criminales que estén identificados, que se tenga información, que se sepa con la inteligencia del Estado y con los entes investigativos que le están causando un grave daño a la población, que están atemorizando, que han atentado contra la población, que le han quitado la vida a muchos hondureños, que estos grupos criminales, el Consejo Nacional de Defensa y Seguridad, tenga la atribución de declarar los grupos terroristas. Ayer ya se empezó a aplicar esta figura que le da la atribución al Consejo de Defensa y Seguridad. Se ha decretado y se ha declarado a 3 grupos criminales terroristas en el país. No daremos los nombres de ellos porque esto, después de esa decisión, van a emprender diferentes acciones, y si uno del nombre es adelantar o anunciar a qué persona le va a caer todo el peso de la ley. Pero lo importante de esto, lo podemos decir al pueblo hondureño, hay una voluntad política de todas las instituciones de seguridad de buscar luchar contra la criminalidad, y nosotros desde el Congreso lo hemos dicho en el Congreso con todas las bancadas, estamos para respaldar estas decisiones en temas de leyes, en temas de presupuesto, en temas de acciones, en temas, lo que soliciten en temas de seguridad para darle esa respuesta al pueblo hondureño, van a contar con el Congreso Nacional. Ya se ha declarado estos grupos terroristas, eso le da amplias facultades y atribuciones a los entes de seguridad para que actúen, recordando que un grupo criminal, cuando es declarado terrorista, los entes de seguridad pueden actuar de inmediato, son delitos que se permanecen en flagrancia de carácter permanente, no es únicamente cuando cometen el hecho estos grupos terroristas, su accionar es flagrante en cualquier momento. A raíz de esta decisión, también se van a tomar unas propuestas que se van a llevar al Congreso para poder también eficientar lo que es los centros penales del país, y esa reforma la van a enviar el lunes. Esa reforma va a consistir que a estos reos de alta peligrosidad o a estos grupos terroristas, una vez que sean recluidos en los centros penales del país, van a tener un régimen especial de comunicación. Ya no van a tener la comunicación hoy abierta como la tienen, que se reúnen cuando quieren con su familia, con amigos, con sus abogados. Hoy va a ser el régimen estricto como se tiene que llevar a cabo con estos grupos que desde los centros penales le causan daño a la población y ordenan algunos tipos de delitos. Aparte de ello, la reforma va a contener Hoy en la actualidad, en los módulos de máxima seguridad, únicamente guardan prisión los que tienen sentencia condenatoria. Con esta reforma, todos los grupos de criminalidad organizada y que estén detenidos bajo esta figura de grupos terroristas, aunque no tengan sentencia condenatoria y solo estén con prisión preventiva, van a pasar a los módulos de máxima seguridad. El día de ayer también se aprobó el reglamento de la Agencia Nacional contra el Crimen. Ese reglamento, esta agencia se va a encargar del trabajo interinstitucional entre policía, fuerzas armadas, inteligencia, la Corte Suprema de Justicia, también el Ministerio Público y todos los entes operadores de justicia. Ya el día de ayer se nombró al coronel Ruiz Serrato. El coronel Ruiz Serrato va a ser el coordinador director de la Agencia Nacional contra el Crimen. Ya está trabajando y ha estado trabajando estos últimos meses en esta política pública interinstitucional para que se realice una lucha efectiva en contra de la delincuencia y a favor del pueblo hondureño. Con estas acciones también se desprende que se ha autorizado en el Consejo de Defensa y Seguridad la creación, ahí está el presidente de la Corte y se le autorizó por el Consejo de Defensa y Seguridad la creación de circuito especializado en estos temas de terrorismo o de estos grupos criminales declarados terroristas, para que nombre jueces que estén únicamente conociendo esta causa y también Corte de Apelaciones y la Fiscalía, fiscales especiales, porque estos delitos no son delitos comunes, y a estos jueces que van a conocer y a estos fiscales, el Estado les tiene que brindar toda la seguridad debida. El día de ayer fueron varias decisiones que se han tomado con el único objetivo de darle seguridad al pueblo hondureño, y aquí le decimos al pueblo hondureño, hay un gobierno, están los operadores de justicia, hay un Congreso, que tenemos un compromiso de rescatar al pueblo hondureño de estos grupos criminales que le han atemorizado en barrios, colonias. No es posible que en barrios, colonias, caseríos, aldeas o municipios, estos grupos criminales le digan qué hacer, qué no decir, quién puede entrar y quién puede salir. El Estado tiene que poner orden, hoy les estamos dando todas las herramientas, y las herramientas legales que necesitan la próxima semana, los próximos días, se lo digo, el Congreso no tendrá por qué poner obstáculos. Tenemos que aprobar, darles todas estas herramientas, porque a ustedes también, que entrevistan la gente, hablan con la gente, hablan con la población, ustedes conocen, saben esa exigencia.
2: Esa es parte lo expresado por el presidente del Congreso Nacional anoche, después de la reunión que tuvo con el Consejo de Seguridad Nacional, ante la alta criminalidad que se observa últimamente en el país. Pasando a otras informaciones, y siempre relacionado con los problemas climáticos que afecta al país, el efecto climático disminuirá la producción y calidad de la misma, y se torna difícil nutrir las plantas. Eso es lo que afirma a continuación el ingeniero Elvin Salgado Ponce.
5: Con esta información finalizamos la emisión de noticias que corresponde a este día. Gracias por su atención. Será hasta el día lunes, si Dios lo permite.
2: Que tengan todos un feliz fin de semana.
6: Ingeniero Elvin Salgado Ponce, se genera un poco de alegría las últimas lluvias con esta actividad principal que es la agricultura.
7: Sí, muy buenas tardes, licenciado Denis. La verdad es que sí, con estas lluvias que han habido en los últimos 3 días, pues eso ha ayudado y eso realmente significa alegría para los agricultores, ya que hemos venido de una sequía muy prolongada, donde las fuentes de agua pues se han ido agotando, las fuentes de agua superficiales se han ido agotando bastante. Muchos cultivos también que se han visto afectados, en algunos lugares se han perdido, principalmente en algunas zonas maíz, frijol, y esto también afecta a otros cultivos, ¿verdad?, que son permanentes, como en el caso del café también, ¿verdad?
6: La aridez de la tierra cuesta superarla.
7: Sí, fíjese que una de las cosas es que como ha habido tanta sequía, como los suelos han estado tan secos, entonces la cantidad de agua que ha caído ahorita, pues los suelos la absorben y hasta ahorita pues casi no ha habido, digamos, muchas escorrentías, porque Ya el agua empieza a correr más cuando los suelos se saturan, pero ahorita prácticamente los suelos, casi todo el agua que ha caído la almacenan, ¿verdad? Entonces, sin embargo, todavía no podemos decir que esto es suficiente. Esperamos, Dios mediante, que vuelva a venir algún tipo de vaguada o alguna depresión tropical o algo así para que nos mande más lluvia, ¿verdad?
6: ¿Esta sequía puede causar algún efecto en la cantidad, en la calidad de algunos productos?
7: Bueno, definitivamente que sí afecta tanto calidad, cantidad. ¿Por qué? Porque los rendimientos definitivamente se ven muy afectados, ¿va? Zonas que se han perdido, algunas áreas de cultivos, pues ahí va a haber menos producción de maíz, de frijol. En el tema de café, que es uno de los rubros también muy importantes aquí en la región, también se va a ver una merma en la producción del café, porque no está llenando el grano, producto de la misma sequía. Entonces va a haber mucho grano vano, en algunos casos también la calidad se ve afectada porque no va a haber, como dicen, el grano no produce mucílago. Entonces se ve afectado el rendimiento, la cantidad que se va a producir y también la calidad.
6: En el caso del café, como que es un cultivo un poquito resistente.
7: Bueno, sí resiste, pero hay otra cuestión, ¿verdad? El café definitivamente es un cultivo que requiere sombra. En muchos lugares a veces han descuidado esta parte y muchas plantaciones de café las tienen sin sombra. Al estar sin sombra, la planta se estresa más, sufre más. Entonces eso definitivamente le afecta. Yo creo que donde no hay sombra es donde las plantaciones de café se van a ver mucho más afectadas que zonas donde hay sombra. Entonces incluso hay algunas regiones donde el café es de bajío, por ejemplo, que prácticamente que algunas de las fincas están sufriendo tanto de estrés por falta de agua y en algunos casos hasta están tendiendo a secarse ya.
6: Y obvio que para nutrir la planta también se necesita agua.
7: Definitivamente es algo que van, como dicen, de la mano. Si no hay suficiente humedad, la gente puede, no debería de fertilizar, ¿va? Porque el fertilizante la planta no lo puede absorber y esto más bien es perder prácticamente dinero. Si la gente está fertilizando y no hay humedad, el fertilizante no va a funcionar, entonces dinero perdido, la planta no lo puede absorber y en algunos casos más bien puede

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1: 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Filipenses 4:13. Todo lo puedo en Cristo que me fortalece.
2: 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Es mediodía, 26 minutos. 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
7: Es mediodía, 44 minutos.
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0: 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La 1:17 minutos.
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1: La 1, 26 minutos.
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1: La 1:37 minutos.
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1: La 1:51 minutos.
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0: 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La 1:57 minutos.
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1: Las 2, 17 minutos.
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5: 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Las 2:45
6: minutos.

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1: Las 2:58 minutos.
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1: Las 3:38 minutos.
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1: Las 3:51 minutos.

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2: Las 4:22 minutos. 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
1: Buen día, amables oyentes. Hoy, como todos los días, llegando a la intimidad de sus hogares, no sin antes agradecerle por sintonizar su programa Salud y Vida para Todos. Damos inicio con el programa del día de hoy, agradeciéndoles y deseándoles una feliz Navidad y un próspero año nuevo, ya que estamos en estos días tan bonitos, tan hermosos, mes de estar con la familia, días de estar con la familia, ya que ya viene el 24 de diciembre y luego el 31. Les deseamos una feliz Navidad y que estos días sean alegres, sean bendecidos para su vida. Damos inicio con el programa del día de hoy. El día de hoy traemos un tema muy importante. Hay muchas personas que me llaman y me dicen: doctor, tengo muchos años de padecer del dolor de cabeza. El día de hoy hablaremos qué es lo que provoca el dolor de cabeza, si nos tenemos que preocupar, si qué es lo que tenemos que hacer y cuándo tenemos que visitar a nuestro médico de confianza. Damos inicio con el programa del día de hoy, su programa Salud y Vida para Todos. Hay muchos tipos de dolores de cabeza. Y hay muchas causas también que provocan el dolor de cabeza. Vamos a hablar de las más comunes. Vamos a explicar qué son estas causas, qué es lo que está causando nuestro dolor de cabeza y qué es lo que podemos hacer. Como les decía, hay muchos tipos. Sus causas pueden ser muchas y variadas, ¿verdad? Puede variar. Si bien la mayoría dura poco tiempo y rara vez es motivo de preocupación, hay que saber reconocer que el dolor de cabeza muchas veces puede ser abrumante, puede ser pesado, ya que muchas personas trabajan día con día bajo el sol, tienen un trabajo muy pesado, son personas que tal vez viven bajo mucho estrés y esto está ocasionando un dolor de cabeza. Como les decía, la mayoría de veces son por motivo que no sea preocupantes, por motivos normales, como les decía, por mucho estrés o por labores, ¿verdad? ¿Cuándo tenemos que preocuparnos por un dolor de cabeza? Cuando es repetitivo, cuando es demasiado fuerte el dolor de cabeza. Muchas personas se intoxican con comida y empieza un dolor de cabeza fuerte. Esto se conoce como mala digestión. El poder, ¿verdad?, tener este dolor de cabeza después que comemos o comemos demasiado, esto es un síntoma de una mala digestión o una intoxicación por comida. Tenemos que tener mucho cuidado si esto nos pasa o nos ha pasado, pues ya saber que hay que comer con moderación. Y aquellas personas que comen en excesivo con sal son más comunes a padecer de dolores de cabeza. Los dolores de cabeza es una queja muy común que tenemos los médicos, ya que son muchas personas las que padecen de esto, ya que es un síntoma muy común y ya que son muchas enfermedades las que pueden provocar un dolor de cabeza. El síntoma más común, la enfermedad más común que provoca ya un dolor de cabeza fuerte, ya aquí ya no estamos hablando de dolores de cabeza por el sol o por el trabajo, son aquellas personas que padecen de presión arterial. Así es, la presión es algo muy importante, es un nivel muy importante en nuestro cuerpo. Y cuando nosotros tenemos la presión alta, esto puede ocasionar un serio dolor de cabeza, ya que nuestros nervios en el cerebro se inflaman y esto provoca este dolor de cabeza. Muchas personas me dicen: doctor, yo me duermo con el dolor de cabeza y me despierto con el mismo dolor de cabeza. Yo no descanso, mi cerebro no descansa porque este dolor de cabeza tiene 1 y 2 años. Pero son personas que están padeciendo de presión alta y no se dan cuenta. Son personas que están perdiendo la vista, son personas que el dolor de cabeza los tiene abrumados, que no pueden ver televisión, no pueden leer, no pueden estar mucho tiempo en el celular porque el dolor de cabeza los está matando. Y esto se debe a la presión alta. Por eso es importante que usted visite a su médico de confianza y que usted esté en un constante control. Nosotros como seres humanos tenemos que estar analizándonos cada 3 meses o cada 4 meses para saber si nuestros niveles en nuestro cuerpo están normales. ¿Cuáles son los niveles importantes de nuestro cuerpo? Glucosa, que es la misma azúcar, ¿verdad? Glucosa, colesterol, triglicéridos, ácido úrico. Así es. Estos niveles son muy importantes en nuestro cuerpo y si nosotros somos personas responsables con nuestra salud, tenemos que estarnos chequeando. Tenemos que visitar nuestro médico de confianza, tenemos que visitar nuestra clínica de confianza para que así ellos generen una orden y podernos analizar y saber cómo estamos, ya que hay muchas personas que no hacen esto, no acostumbran a hacer esto y llegan a un punto de una enfermedad que podía tratarse con medicamentos pequeños, medicamentos normales, llegan a una enfermedad crónica que ya no hay medicamento, enfermedades donde ya no podemos hacer nada como médicos, como por ejemplo aquella persona que se daña tanto el corazón por esta presión alta, que llegan a un punto de necesitar marcapaso, que llegan a un punto de tener un cansancio tan grande que necesitan pues tratarse, que necesitan buscar atención médica. Así que si usted desde su caso, siga la sintonía de esta emisora, siga la sintonía de su programa Salud y Vida, ya que estamos todos los días a las 4:30 de la tarde. Así es, todos los días a las 4:30 de la tarde. Si usted quiere visitar al doctor Frank Velázquez, estamos atendiendo en esta ciudad de Siguatepeque solamente los días miércoles. Así es, solamente los días miércoles estamos en la ciudad de Siguatepeque atendiendo a todas aquellas personas que tengan su cita. Esta semana, el miércoles es fecha 25 y el otro miércoles es fecha 1 de enero. Debido a estas fechas no estaremos atendiendo hasta el 9 de enero, 8 y 9 de enero. Esperando la comprensión de todos y cada uno de ustedes que sintonizan su programa Salud y Vida para Todos. Agende su cita con tiempo para ser atendido cualquiera de estos 2 días. Seguimos hablando de los dolores de cabeza. ¿Cómo nos podemos preocupar por un dolor de cabeza? Tengo muchos pacientes que me dicen: doctor, yo creo que lo que yo tengo es una migraña. ¿Cómo podemos saber si lo que tenemos es migraña? La migraña es un dolor de cabeza que puede causar un dolor intenso o una sensación punzante, generalmente a un lado de la cabeza. Así es, la migraña no se concentra en toda nuestra cabeza, sino que solo agarra una parte, la mitad de nuestra cabeza es la que nos duele, ¿verdad? Entonces, mucha gente me dice: doctor, siento que un ojo se me duerme, siento un tic nervioso. Esto se debe a que el dolor es tan fuerte que inflama los nervios de nuestros ojos. Así es, aumentando la presión y teniendo dolores intensos. Incluso tengo muchos pacientes que los vasitos de los ojos se ven afectados, estos revientan y empiezan a tener un sangrado interno, una hemorragia interna en el ojo. Entonces hay que tener mucho cuidado con este tipo de padecimientos, hay que buscar su médico de confianza, ya que un dolor de cabeza puede significar un sinnúmero de enfermedades. Usted tiene que saber qué es lo que está causando este dolor de cabeza. Usted tiene que saber cuál es el motivo, cuál es la enfermedad que está causando este dolor de cabeza. Como les decía, hay dolores de cabeza inofensivos, hay dolores de cabeza que se da por tener un día trabajoso, una labor ardua, y esto genera un dolor de cabeza. Pero estos dolores que son permanentes, estos dolores que la persona se duerme y cuando despierta sigue con este mismo dolor, es preocupante, es alarmante, ya que puede ser, como les decía, una enfermedad grave que usted está postergando su curación. Usted lo que está haciendo es agravando la enfermedad y después va a ser muy difícil curarlo. Tengo muchos pacientes que me dicen: doctor, Tengo sangrado de nariz cuando me duele la cabeza. Este es otro síntoma de presión arterial alta. Cuando la presión se eleva, el dolor de cabeza aumenta y por ende los vasos sanguíneos de nuestras fosas nasales se revientan, se ven afectados y comienza una hemorragia nasal o un sangrado de nariz como lo conocemos. Es importante por todos los medios que usted no siga aguantando estos dolores de cabeza. 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Usted puede experimentar muchos síntomas antes de un ataque de migraña. Usted puede tener estreñimiento días antes de empezar a padecer de migraña. Estreñimiento, cambios en el estado de ánimo, depresión, antojos de comida, rigidez en el cuello, retención de líquidos y bostezos frecuentes. Si estos síntomas son los que usted tiene, Es importante que visite a su médico de confianza y adquiera medicamentos para poder reducir los dolores, para poder reducir los síntomas y que tenga una vida más plena, una vida más tranquila, una vida sana. Muchos alimentos de hoy en día nosotros los estamos consumiendo en un exceso, con un exceso de grasa o con exceso de sal, exceso de condimentos, y esto pues repercute en nuestro cuerpo de una manera negativa. Así es que nosotros tenemos que tener mucho cuidado con lo que estamos comiendo, mucho cuidado con lo que estamos bebiendo, ya que también hay muchas bebidas energéticas hoy en día. Estas bebidas por lo general tienden a elevar nuestra presión, tienden a elevar nuestros niveles cardíacos, y esto por ende sube nuestra adrenalina, sube nuestro sistema circulatorio, se ve afectado, ya que estas bebidas lo que hacen es aumentar la presión arterial para que nosotros se nos quite el sueño, para que nos dé ganas de trabajar, para que si estamos cansados o si estamos agotados de un día anterior no sintamos este cambio. ¿Qué va a pasar? Que cuando el efecto de estas bebidas energéticas pasa, el problema es más continuo, el problema es más grande. Así que si usted puede evitar estas bebidas energéticas, sería una gran cosa para su cuerpo, sería una gran elección, sería un gran cambio de alimentación en su vida. Muchas personas también se acostumbran a comer con mucha manteca, con mucho aceite en su comida. Esto no es recomendable, ya que todos estos condimentos y estas grasas se acumulan en nuestro hígado y en nuestro corazón, provocando enfermedades cardíacas y enfermedades hepáticas. Tengo muchos pacientes que me dicen: doctor, tengo a mi hermano con cirrosis hepática, ¿tiene medicamentos? Tenemos medicamentos, pero hay que tratar estas enfermedades a tiempo. Ninguna enfermedad cuando ya está crónica, ninguna enfermedad cuando ya está completamente pasada, va a tener curación. Las enfermedades, para llegar a un punto de quitarle la vida a una persona, pasan por muchos procesos, los cuales usted tiene el tiempo suficiente para buscar medicamentos. Lo que pasa es que nosotros los seres humanos buscamos medicina hasta que ya estamos graves. Por ejemplo, la Helicobacter pylori es una bacteria que se tiene que tratar a tiempo. Otro tipo de enfermedad que genera dolor de cabeza. Muchas personas no saben, pero el estómago es el causante de la mayoría de los dolores de cabeza. Y ustedes me pueden decir por qué. Muy fácil. El estómago muchas veces puede verse afectado con condimentos o alimentos en mal estado y contraer una infección estomacal o una infección intestinal. Esto se conoce como intoxicación o como empacho, le decían antes. Esto trae consigo dolor de cabeza, inflamación en el estómago, inflamación en el colon, y esto por ende, si se llega a pasar, puede contraerse no solo dolor de cabeza, sino que calenturas y fiebres continuas. Por eso nosotros tenemos que cuidar mucho de nuestra alimentación. Tenemos que tener mucho cuidado con lo que estamos comiendo y cómo lo comemos y dónde lo estamos comiendo. Ya que muchas personas por su trabajo tienen que comprar comidas en lugares, ¿verdad? Y pues hay que saber que cuando nosotros no hacemos la comida, estamos expuestos a un sinnúmero de bacterias, a un sinnúmero de enfermedades. Yo les hago un llamado a la no automedicación. Yo les digo: visite a su médico de confianza, trátese a tiempo, busque medicina. 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Y seguimos con el programa del día de hoy, seguimos hablando de los dolores de cabeza, qué es lo que genera. Empezaremos a hablar ya de una enfermedad más complicada, que es el oxígeno en el cerebro. Así es, la falta de oxígeno en nuestro cerebro ocasiona el dolor de cabeza también y trae consigo insomnio. Muchas personas me dicen: doctor, todo se me olvida. Doctor, siento la mente aturdida, siento que entre más me hablan, yo menos escucho, y esto se debe a una falta de oxígeno. ¿Cómo podemos saber si nosotros estamos faltos de oxígeno? Visitando nuestro médico de confianza. Así es, visitando nuestra clínica de confianza, ya que la falta de oxígeno es algo importante a considerar, ya que el sueño es muy importante. Nosotros tenemos que dormir 8 horas al día, y si nosotros no estamos descansando completamente, nuestro cuerpo se va a ver agotado, nuestro cuerpo va a envejecer más rápido, nuestro cuerpo va a empezar a presentar síntomas que tal vez no son de la edad de nuestro cuerpo. Tengo muchos pacientes que me dicen: doctor, yo estoy joven. Yo tengo 30 años, tengo 35 años, tengo 40 años, pero yo siento un gran fuerte dolor en mi columna, yo siento un dolor en mi espalda, yo siento un dolor fuerte en todo mi cuerpo. Cuando yo duermo, yo siento que no descanso, siento que cuando me levanto, yo me levanto cansado y tal vez he dormido toda la noche. Esto se debe a una falta de oxígeno en la mayoría de los casos. Muchas personas me dicen: doctor, si yo me duermo de un lado, yo me quedo dormido toda la noche de ese mismo lado. Cuando yo me despierto, yo no me puedo levantar. ¿Estaré padeciendo de artritis? ¿Será artrosis? ¿Será osteoporosis? Quiero decirles que nuestro cerebro se conecta con la médula espinal, se conecta con nuestra médula, todos los nervios están conectados a nuestro cerebro, y si nuestro cerebro no está recibiendo el oxígeno necesario que necesita, todo nuestro cuerpo se va a ver afectado. Se va a ver afectado nuestro sistema nervioso, nuestro sistema inmunológico, todo. Todo nuestro cuerpo puede colapsar por algo tan simple, por no tratarnos a tiempo, por no buscar medicamentos, ya que este tipo de enfermedades se puede tratar con medicamentos que los encontramos en cualquier farmacia, en cualquier comercio, y podemos tener una vida plena, podemos tener una vida saludable, pero usted tiene que buscar una persona confiable para que le pueda dar estos medicamentos, ya que si usted se automedica, tal vez porque su familiar o porque su vecino se curó de una enfermedad parecida a la suya, no quiere decir que usted tiene lo mismo que su vecino, no quiere decir que usted está padeciendo de lo mismo que su hermano. No, todos los cuerpos son diferentes, todos los cuerpos actúan diferentes, y tenemos que pasar por una serie de exámenes, de una serie de análisis, para poder estar seguro qué es lo que está sucediendo en nuestro cuerpo. Tengo muchos pacientes que me dicen: doctor, si yo no almuerzo a las 12 del mediodía, a mí me pega dolor de cabeza. Doctor, si yo no como a las 9 de la mañana, a mí me pega dolor de cabeza. Quiero decirle que estos son hábitos alimenticios. Cuando usted se acostumbra a comer a la misma hora y usted no lo hace, entonces su cuerpo, su cerebro le va a decir que usted no se está alimentando de esta manera. Cuando usted coma a la 1 o a las 2 de la tarde, un día que no comió a su hora regular, le va a pegar dolor de cabeza. Y esto se hace porque nosotros nos acostumbramos a comer en un solo horario. Nosotros tenemos que estar entendiendo que el alimento es primordial en nuestra vida. Nosotros tenemos que tomar agua, nosotros tenemos que comer comida saludable, ya que si nosotros estamos comiendo o dándole grasa al cuerpo, es lo que vamos a recibir. Depende lo que comemos, es cómo vamos a actuar todo el día. Eso va a depender si usted va a andar con energía, o si usted va a andar cansado, o si usted va a andar trabajando mal. Entonces hay que visitar nuestros médicos de confianza, hay que visitar nuestra clínica de confianza para así ser tratados con medicamentos, ya sean naturales, ya sean químicos, como nosotros queramos tratarnos, ¿verdad? La medicina natural es una alternativa a los medicamentos normales, es una alternativa a la medicina. Muchos pacientes me dicen: doctor, la medicina natural es mejor. Tal vez no es que sea mejor, sino que es una opción viable que tenemos nosotros como personas, tenemos como nosotros como humanos, que podemos tratarnos el azúcar, podemos tratarnos la presión, podemos tratarnos la mayoría de las enfermedades con medicamentos naturales. O hay muchos medicamentos que son para el dolor de los huesos, hay muchos medicamentos para el estómago, medicamentos para el colon, medicamentos para los pulmones, que son naturales. Estos medicamentos han sido probados en muchos pacientes y ellos pues han tenido resultados positivos, y por eso hoy en día se ponen a la disposición del que quiera tomar medicamentos naturales. 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Que Dios me los bendiga. Pasen una feliz noche y feliz Navidad y próspero Año Nuevo.
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2: Las 5:05. 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

0: Las 5:42.
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Y pienso en aquellas mañanas. 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Recuerdo nuestro lenguaje.

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